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1: Bienvenido a una nueva hora de clásicos, donde vamos a escuchar canciones de Moby, de Patch Mode, también Paul McCartney y muchos artistas más. Rod Stewart en el comienzo de la hora, I Don't Want to Talk About It.

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1: 9:30 de la noche en toda la Argentina, 18 grados una décima la temperatura en la ciudad, el cielo está parcialmente nublado. El pronóstico anticipa para lo que resta de este martes, cielo mayormente nublado. Atención porque hay alerta en algunas zonas de Lamba para mañana por la mañana. Se esperan tormentas fuertes también en la ciudad de Buenos Aires hacia la mañana y la tarde del miércoles con 14 grados de mínima, máxima de 19. El jueves no se esperan lluvias, pero sí un día nublado con mínima de 14 y máxima de 17 grados.

atención con este dato, porque este jueves 8 de octubre a las 12 del mediodía se va a anunciar el line-up de Lollapalooza Argentina. Y si querés enterarte de lo que pueda aparecer antes del anuncio oficial, sumate al canal oficial Lola Argentina en WhatsApp. Por ahí pueden empezar a circular algunas pistas, información o quizás algún adelanto antes de conocer el line-up completo. Así que, por las dudas, vale la pena estar ahí. Ya sabes, Lola Argentina en WhatsApp. Sumate al canal. El line-up de Lollapalooza Argentina se anuncia este jueves 8 de octubre a las 12 del mediodía.

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0: final para esta hora de clásicos en Aspen 102.3 a las 10 de la noche. Un minuto escuchando a Elvis Presley, Suspicious Minds.
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0: Comenzamos Aspen Night en esta noche de martes con Gabriel López Fernández en los controles y yo, Pablo Rojas. Vamos a disfrutar buena música hasta la 1 de la mañana, comenzando con Level 42. It's over.

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1: Clásicos en Aspen Night con Adele, When We Were Young. 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
1: 10 de la noche, 31 minutos, 18 grados la temperatura en la ciudad, el cielo está algo nublado. El pronóstico anticipa para lo que resta de este martes, cielo mayormente nublado, y atención porque para mañana miércoles se esperan tormentas, algunas fuertes, durante la mañana y la tarde en distintas zonas de Lamba, incluida la ciudad de Buenos Aires. 14 de mínima para el miércoles, máxima de 19. El jueves todavía nublado, inestable por la mañana, mínima de 14 grados, máxima de 17.

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0: final para esta hora de clásicos en Aspen Night con Michael Bolton, How Am I Supposed to Live Without You.
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0: Te invitamos a disfrutar una nueva hora con muy buenos clásicos de Susan Vega, también Stevie Wonder, Faith No More, Elton John y muchos artistas más. Comenzamos esta hora en Aspen Night con Mariah Carey, Vision of Love.

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0: Todos los clásicos en Aspen 102.3. Pasa la música de The Outfield, Your Love.
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0: 7 de la mañana, 17 minutos, 17 grados 4 décimas. La temperatura actual en Buenos Aires, el cielo ya cubierto sobre la ciudad y el tránsito a esta hora. ¿Cómo está, Iván?
2: Bueno, con algunas complicaciones en la ciudad, sobre todo en la zona de barreras del tren Sarmiento, cruces Artigas, Fray Cayetano, Caracas, Granaderos, Boyacá, Donato Álvarez. Entre Flores y Caballito hay barreras bajas por una falla técnica. Están trabajando allí desde el servicio ferroviario que por el momento no se encuentra afectado, pero están trabajando en la zona. Así que a tener en cuenta esto, hay complicaciones en los cruces. Con tránsito intenso en cuanto a accesos, Panamericana lenta, como es habitual, desde Ruta 197 hasta la zona de Martínez, con carga intensa desde Ituzaingó en la autopista del oeste. Lenta también la General Paz en todo su recorrido, desde el acceso oeste hasta el enlace con Lugones, Perito Moreno y Grepiane para conectar con la 25 de mayo con carga realmente importante. Se va cargando también de a poco el centro, el Bajo Porteño, las principales avenidas de la ciudad. En Avenida La Plata, un choque a altura de Estados Unidos con un motociclista involucrado. Hay un operativo del SAME en la zona. En cuanto a los servicios, trenes, subtes, premetro, están funcionando sin inconvenientes. En 30 minutos actualizamos todo lo que pase.
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0: clásicos en la mañana de este miércoles en Aspen 102.13, Peter Gabriel's Team a las 7:28. Y atención con este dato, mañana jueves 8 de octubre al mediodía se va a anunciar el line-up del Lollapalooza Argentina. Y si querés enterarte de lo que pueda aparecer antes del anuncio, sumate al canal oficial Lola Argentina en WhatsApp. Por ahí pueden empezar a circular algunas pistas, información o algún adelanto antes de conocer el line-up completo. Así que vale la pena estar ahí. Lola Argentina en WhatsApp, el line-up del Lollapalooza Argentina, mañana 8 de octubre al mediodía.
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0: Segundos para las 7:30 en esta mañana, 17 grados 4 décimas la temperatura en Buenos Aires, la humedad 86%, el cielo cubierto y el pronóstico que habla de tormentas para todo este miércoles, con una máxima estimada en 20 grados. Mañana jueves, lluvias aisladas por la madrugada, luego mejora a partir de la mañana con cielo nublado, una mínima prevista en 14 grados, la máxima 18.

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mientras se va cubriendo el cielo sobre Buenos Aires, porque el pronóstico dice que va a llover durante todo este miércoles. Te acompañamos en la mañana con clásicos en Aspen 102.3, Robert Palmer y UB40. I'll be your baby tonight. 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

0: 13 minutos para las 8 en esta mañana, 17 grados 4 décimas, la temperatura en Buenos Aires, humedad 86%, el cielo cubierto, pronóstico de lluvias para este miércoles y el tránsito a esta hora. ¿Cómo está, Iván?
1: Bueno, con algunas complicaciones en la ciudad por siniestros. Un operativo del SAME por un ciclista atropellado en Avenida Entre Ríos e Independencia está dejando una restricción parcial y bastante congestión. Otro choque con un motociclista involucrado en Avenida La Plata entre Estados Unidos y Avenida Pedro Goyena también está dejando un corte parcial. Tránsito intenso en cuanto a accesos. Panamericana, la demora habitual desde Ruta 197 hasta la zona de Martínez, con carga importante entre Ituzaingó y Aedo en la autopista del Oeste. Muy lenta la General Paz desde el acceso oeste hasta el enlace con Lugones y con gran congestión Perito Moreno y Lepiane, mano al centro hasta el enlace con la 25 de mayo. El resto de los accesos con carga importante pero sin grandes complicaciones. Trenes, subte, premetro están funcionando a esta hora de acuerdo a sus cronogramas habituales. En 30 minutos actualizamos todo lo que pase.
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Buenos días, ¿cómo les va? ¿Qué tal? Bienvenidos a este nuevo encuentro con la información. Estamos en vivo hasta las 10 de la mañana en una jornada atípica desde lo climático. La verdad que nos viene sorprendiendo el clima. Justamente hablábamos recién antes de salir al aire esto de un día de sol que parece realmente primaveral, una jornada de lluvia. Bueno, ahora un poco más porque esto viene con tormentas. Rige una alerta naranja en el caso de General Villegas, por lo menos hasta el mediodía el rango del alerta es naranja, por la tarde amarillo. En el caso de distritos como General Pinto, Ameguino, Lincoln, Leandro N. Alem, Junín, inclusive tienen alerta naranja durante todo el día. Esto significa que las tormentas pueden venir acompañadas de fuertes ráfagas de viento, mucha caída de lluvia, inclusive granizo, como pasó en varios puntos de la ciudad esta mañana. Alrededor de las 4:15 de la mañana, una granizada muy importante por el tamaño de las piedras, sorprendió creo que la gran mayoría en este día. Bueno, a estar preparados y sobre todo atentos a lo que puede pasar, prestarle atención a lo que el Servicio Meteorológico Nacional establece. Tanto es así que en este momento estamos recibiendo por parte de prensa del municipio, por directivas de Defensa Civil, algunas instrucciones para la jornada. Hablan del panorama meteorológico para estas zonas. Hay que estar muy, pero muy atentos y no subestimar, por supuesto, lo que nos pueda pasar. A estar con mucho cuidado.

y prevenidos. Esto por un lado. El otro tema, sin duda, hoy lo vamos a abordar, el tremendo accidente que le costó la vida a una criatura de 8 años, motivo por el cual, por ejemplo, la escuela número 45 a la que concurría Augusta, el nombre de esta criatura, hoy naturalmente no va a tener clases. Se está llevando adelante el velatorio de la criatura, que comenzó ayer a la tardecita, y a partir de eso un montón de interrogantes respecto a la seguridad en lugares públicos y privados, sin hacer de esto una casa de brujas. No corresponde, ¿sí? Estas muertes, estos hechos, no tienen que ser en vanos. No obstante, hay una ley promulgada este año por un hecho ocurrido este año en San Martín de los Andes, donde un niño de 12 años muere justamente porque un arco se le cae encima. En el caso de este chico, Joaquín, así se llamaba, por eso la ley se llama Ley Joaquín, el arco le impacta en la zona torácica, afectándole pulmones y corazón. Bueno, los papás convirtieron ese tremendo dolor en ley y está promulgada. No aplicada del todo, pero bueno, ya está la ley vigente en la provincia de Buenos Aires. Lo de ayer fue una fatalidad, sin duda. Se pudo haber evitado, no se sabe. Una verdadera desgracia. Después hablaremos, porque obviamente uno pretende saber cómo fueron los hechos, justamente para que no se repita esto en algún momento, que no vuelva a pasar nunca más. Esa es la idea en definitiva. Bueno, ayer todo el mundo conmovido. En General Villegas se advertía un silencio absoluto. Quedamos todos en shock después de lo que pasó con esta criatura. No es lo único. Hubo resultados positivos en los allanamientos. Hay algunos pormenores de lo que ocurrió durante el allanamiento cuando encontraron los restos de la moto de Román Artigas, que realmente es sorprendente. Menores involucrados, pero menores antecedentes penales no tienen. Todavía la ley está medio confusa, pero son pibes que vienen robando, generando este tipo de malestares que creo van produciendo en la comunidad un hartazgo absoluto, porque, como el propio Román lo decía, no hay derecho a que me roben. Yo trabajo, necesito la moto. No se tienen que meter en tu casa, no te tienen que robar. Siempre hubo delincuentes, pero a este nivel nunca. Y no es un problema solamente de General Villegas. El fin de semana, sobre el fin de semana, pasado mañana, el viernes, viene el gobernador Kicillof. Ojalá que venga a hablar de ABSA. Ojalá que venga a hablar de los magros sueldos que tienen los policías y otras cosas. Pues la provincia en Villegas deja mucho que desear. La terminal. Acá la provincia de Buenos Aires tiene un aplazado que es un desastre, realmente. La provincia de Buenos Aires, en General Villegas, tiene una deuda moral tremenda. No sé qué va a venir a decir Kicillof. Ojalá que sea algún anuncio. Pero si viene a hacer campaña, bueno, estarán los aplaudidores de siempre. Aquellos que le lamen el zapato. Pero la verdad, no hay mucho para aplaudir acá. Se está construyendo un edificio de la escuela, pero lo básico está bastante complejo. Bueno, se le pueden plantear estas cosas también. Señoras y señores, bienvenidos, gracias por acompañarnos. Llueve torrencialmente en este momento sobre General Villegas. Hasta las 6 de la mañana habían caído 15 milímetros, ya debemos andar en los 18 seguramente.

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0: Tome este comentario como un aviso a la comunidad. Hace 4 días, Lucio López de Los Mendocinos estaba sin WhatsApp. Muchos creímos de golpe, ¿qué le pasa? No saluda más, no contesta más, no reacciona más. Bueno, había tenido inconvenientes serios con su teléfono, con su equipo, y el cambio del mismo hizo que no pudiera proceder como corresponde para mudar todo el sistema a otro teléfono y activar el WhatsApp. Bueno, finalmente en las últimas horas lo consiguió y hoy, en esta mañana, el teléfono de Los Mendocinos, el WhatsApp de Los Mendocinos, el 412708, está funcionando a pleno. Excelente noticia para que la tengan en cuenta. 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

0: Recién una oyente nos sugería hablar de la ley Joaquín y le decíamos, bueno, que lo acabábamos de hacer, ¿no? Y nos comentaba que recién había encendido la radio, por eso no estaba al tanto de la cuestión. La ley Joaquín, le cuento para la gente que de pronto no sabe, es una ley que se promulgó a partir de la muerte accidental de un niño de 12 años, que era de Ramos Mejía, había viajado con un contingente a San Martín de los Andes y termina un arco de gran porte cayéndole en el pecho, ¿no?, en el tórax, provocándole un daño irreversible en pulmones y corazón. Su familia en ese momento decidió donar, creo que fueron los riñones y no sé si no hubo también algún que otro órgano. Bueno, el tema es que a raíz de eso la familia, junto con diputados, promovieron la creación de una ley que se llama la Ley Joaquín, que entre otras cosas tiene establecido esto, que se tengan en cuenta todas las medidas de seguridad donde se practican algunos deportes. Si queremos hacer un lamentable paralelismo con lo ocurrido ayer, los arcos debieron haber estado amurados al piso o tener un contrapeso como tendría o tienen en realidad. El que ocurrió la desgracia, lamentablemente el contrapeso no estaba colocado. Esto dicho por fuentes oficiales. Bueno, el tema es que obviamente, como decíamos, no hay que hacer una casa de brujas. Nadie imaginó esto, absolutamente nadie. Es en todo caso es una cuestión dolosa. No hubo obviamente intenciones, ¿no? Culposo, no doloso, culposo. Es un accidente, es algo culposo. Pasó, obviamente. Después se determinarán las responsabilidades, ¿no? Y en ese sentido, la justicia no encuentra todavía un responsable penal, civil probablemente, pero ¿quién es el responsable? ¿El club? ¿La profesora? ¿El encargado del gimnasio que lo tiene el club? No hay penalmente todavía un responsable. Fue un gran accidente, una gran fatalidad. Ayer pasa en las redes sociales gente a la que podemos identificar, que uno siempre dice sean cuidadosos cuando escriben, porque ¿a quién vas a culpar de una fatalidad semejante? Y no hay certezas tampoco de qué fue lo que pasó. Ayer se hablaba de que la nena se había enganchado en la red, pero no hay certezas tampoco, porque cuando se escucha el estruendo que produjo la caída del arco, lo único que vieron al girar es que la nena ya había sido alcanzada por el arco, ¿no? Y no vamos a entrar en detalles de lo ocurrido. Puede haberse enganchado con la red, es una posibilidad. Tal vez se chocó el arco, tal vez se venció el arco, o se lo chocó a alguien y en la desesperación la nena quedó con una de las de los patines enredados en la red. Bueno, momentos de mucha angustia, una muerte que no tiene que ser en vano, que obviamente que tiene que servir para extremar los detalles. Ayer, bueno, mucha gente planteaba, bueno, se practicará con casco patín, bueno, habrá que ver. Pero, ¿quién lo imaginó? ¿Cuántos años hace que en ese mismo lugar se patina bajo las mismas condiciones y nunca pasó absolutamente nada, mucho menos de este tenor? Hay que ser cuidadosos. Hay que acompañar más que nunca a la familia, por supuesto, pero también al club. Después, lo legal, lo civil o lo penal irán por otro lado. Pero hay que, insisto, acompañar, ser cuidadosos, sobre todo ser cuidadosos con los dirigentes de este y de todos los clubes, de esta y de todas las instituciones, porque no abunda la gente criteriosa con ganas de laburar, que destina tiempo, muchas veces recursos personales para que su hijo, el mío, el de muchos, tengan un espacio donde concurrir, donde hacer Deportes. Lo de ayer claramente fue una tremenda fatalidad, que insisto, es opinión personal, sí tiene que servir para no subestimar ni por un instante y no darle ni un milímetro de ventaja a una posible fatalidad, un posible accidente. Extremar las medidas, pero no que se deje de patinar, porque sería tristísimo. Es como el aviador que se precipitó a tierra con el avión, que zafó y vuelve a volar. Cuando dicen, ¿qué haces? Y vuelvo a volar, estoy vivo, la vida me dio otra oportunidad. Bueno, seamos cuidadosos, está todo muy fresco, hay un montón de preguntas que surgen que no van a tener respuesta en este momento. Hay una investigación en curso, ayer se tomaron declaraciones, bueno, y se está tratando de determinar qué pudo haber pasado, porque no hay certezas. El dolor es inmenso y, una vez más, esto tiene que servir, no tiene que ser una muerte en vano, para por lo menos saber conscientemente que se pueden tomar medidas para evitar este tipo de cosas. ¿Quién lo iba a imaginar? Nadie, absolutamente nadie. Pasó, lamentablemente pasó.
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Nos avisa alguien de Emilio Bebunge o en Emilio Bebunge esta mañana que el colegio que alberga los servicios secundarios y primario tiene un cartel que entre las 8 y las 10 no va a haber clases. Bueno, suponemos que está vinculado con la decisión de ATE de promover el paro de auxiliares, ¿no? Porteros, cocineros y demás, que hoy no trabaja. Bueno, intentaron comunicarse con las autoridades escolares y absolutamente nadie responde. Bueno, hasta que una mamá le responde a nuestra fuente y efectivamente el comunicado importante que se dio ayer es que hoy, miércoles 7 de octubre, los auxiliares adhieren al paro provincial de ATE. Por eso los alumnos no van a tener clases. Pero por la duda, ningún directivo, ningún docente responde nada. Claro, claro, pararon los auxiliares y no se puede dar clase, y ya que estamos nos quedamos un ratito más durmiendo, ¿no? Con lo lindo que está para dormir hoy. Bueno, en fin. Algunos se enojará por lo que estamos diciendo, pero esa es la realidad, lamentablemente, en este caso. Señores, 8 de la mañana, 37 minutos en todo el país. Continúa lloviendo sobre la ciudad, los ya 20 milímetros que han caído en lo que va de la jornada, ¿eh? Es así. Bueno, dice tremendo, los directivos. Cada vez hay menos maestros y profesores. Usted sabe que está habiendo una campaña muy fuerte de captación de futuros docentes en el nivel terciario del Instituto María Inmaculada. De hecho, ya están recorriendo los establecimientos educativos invitando y explicando a los futuros egresados las posibilidades que les da estudiar. No sé si hablarán del gran problema del nivel inicial, porque con la baja natalidad que está habiendo, estudiar maestra jardinera, no sé qué rédito va a tener. Después habrá algún curso, alguna capacitación para lograr la nivelación y pasar a ser docente de primaria, pero no está habiendo lugar aparentemente para los docentes de jardín de infantes. Todo un tema para analizarlo. Pero bueno, lo del IMI viene fuerte, el nivel terciario, promoviendo el tema de la necesidad, sobre todo, que hay de maestros de primaria, profesorado también, porque no está viendo tal como se ve. Bueno, este es el panorama. Mire, otra más para Kicillof. Paro de los auxiliares que le están reclamando, seguramente, mejoras en las condiciones salariales.

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2: Tendremos feliz cumpleaños, Cristian Amano. Vos sabés que ayer estábamos terminando el programa, habíamos tenido un pedido y la verdad que a veces en medio de la vorágine informativa nos quedan algunas cosas pendientes como el saludo. Pero bueno, en Cisarelolandia lo que está establecido es que se puede saludar un día después, pero no un día antes. Y ayer la gente de contaduría de la municipalidad tenía un especial saludo para Federico Barbera, que es el jugador de pádel que más títulos ha conseguido en territorio villeguense. Bueno, ayer cumplió años, hubo festejos o no se sabe, pero había como una exigencia para que el cumpleañero se hiciera presente con algún elemento comestible, pasta frola o algo por el estilo. No sé si lo habrán logrado, pero bueno, todos, absolutamente todos los compañeros de oficina le deseaban un muy feliz cumpleaños. Y hoy le están deseando un muy día después de feliz cumpleaños. Así que esperemos que le haya pasado bien y que sobre todo hoy esté disfrutando de la vida.

0: documento fotográfico en nuestro poder que confirma que efectivamente ayer hubo fiesta en esa oficina, con torta y todo. Qué cara de felicidad. La foto fue después de la torta, seguramente. Están todos, mira, hay gente con la boca llena de, parece crema pastelera o algo por el estilo. Bueno, increíble. Bueno, feliz cumpleaños. No sabemos cuántos son lo de los años que cumplió este talento, ¿eh? Muy bien. Bueno, qué manera de llegar buenas noticias esta mañana, ¿eh? Muy bien. Claro. Dice, ¿cómo no va a llover si Barbera pagó una torta? Claro. Bueno, esas bromas se hacen cuando alguien desembolsa y no teniendo el hábito, ¿no? Bueno, se le atribuye entonces a este joven de origen bungense la lluvia que tenemos sobre General Villegas. Vamos a ir a la primera nota del día de hoy. Estuvimos charlando con Flori del Valle y con uno de los integrantes de la comisión, Martín Verón, de la comisión del Club Atlético, y que forma parte también de Cargill, que es junto con Atlético y LALSEC los organizadores de la tercera maratón rosa, maratón que se da en el contexto del mes en el que se difunde la prevención, la importancia de la prevención contra el cáncer de mamas. Aquí los detalles.
1: Sí, por tercer año vamos a estar realizando junto con el Club Atlético la maratón de Octubre Rosa, como siempre a total beneficio del LALSEC. Así que bueno, muy contentos de poder participar en esto y poder apoyar a esta institución que tanto hace por Villegas.
0: Es más allá de lo deportivo, una cuestión social, ¿no?, la que se aborda teniendo en cuenta la temática en cuestión.
1: Totalmente, sí, es una cuestión social de prevención y de ayuda al LALSEC, que bueno, los años anteriores nos comentaban las chicas del LALSEC que gracias al aporte de, entre otras cosas, de la maratón y demás, se pudieron cubrir gran cantidad de estudios a personas que no lo podían afrontar, así que es muy bueno.
0: Bueno, antes de hablar de aspectos técnicos de la carrera, ¿cómo viene en general? Porque no deja de ser un evento más allá del aspecto deportivo.
1: Tal cual, sí, estamos organizando además de la maratón una muestra con la gente del club y demás, así que venimos bien encaminados, siempre tratando de recalcar de que es algo solidario e invitando a toda la gente, además de corredores, bueno, la gente que va a hacer la caminata o los que quieran simplemente ayudar a esta institución con su inscripción, teniendo claro que es algo solidario y es para afrontar este tipo de estudios que realiza el LALSEC.
0: Bueno, hablemos de lo estrictamente deportivo, circuito trazado que ha gustado y que se está instalado en el calendario atlético deportivo de Villegas.
2: Sí, ¿qué tal? El circuito es el mismo de que se hizo el año pasado. Y como decía Martín, el objetivo es 100% solidario. Se combina algo muy lindo que es justamente la solidaridad con el deporte, con la actividad física. Y va a ser este 11 de octubre, el domingo, arranca a las 17 horas con la caminata, que es simbólica, digamos que no necesita inscripción previa. El que quiera y puede colaborar en la que se anota en la caminata, digamos, puede colaborar con 25.000 pesos y se queda con la remera, pero no es obligatorio. Y las distancias son de 5 y 10 kilómetros. Eso sí necesita una inscripción previa. Los 5 kilómetros son participativos y los 10 kilómetros son competitivos. La salida, tanto de la caminata como de la carrera de 5 y 10, es desde la sede de acá del Club Atlético, de calle Moreno. La caminata a las 17 horas y una hora después, a las 18 horas, es el inicio de la carrera de 5 y 10 kilómetros.
0: ¿Cuáles son las expectativas, siempre hablando desde lo deportivo, que tienen? Insisto, más allá del aspecto social, solidario, está lo...
3: la importancia y de la cantidad y la calidad de corredores.
2: Sí, la verdad que compartimos lo de la carrera con todos los grupos de running de acá de la zona, y la llegada por lo menos fue positiva, que se van a notar. Siempre volvemos a lo mismo con el fin solidario. También invitamos a todos los clubes de la zona y a varias instituciones para que puedan participar con algún representante de cada club o de cada institución, que se sumen, el que no se anima a correr, a la caminata. Y bueno, los esperamos a todos, ya de varios clubes nos confirmaron la participación.
3: Van a inscribirse, la gente de la zona, sobre todo que nos esté viendo, oyendo, ¿cómo lo hace?
2: Hay un link, bueno, la caminata, como te decía, no tiene inscripción previa, pero para la carrera de 5 y de 10 hay un link de inscripción que está circulando por las redes sociales del club, y si no, se pueden acercar a la tienda académica y se anotan de manera personal. El mismo día, el que por ahí viene de algún otro lado, se puede anotar también, el mismo domingo 11. El retiro de kits va a ser el sábado 10 de 16 a 18 horas, y el domingo 11 de 16 a 17 horas también, para el que por ahí no pudo acercarse el sábado. Algo importante para sumar también es que va a haber puesto de hidratación en la salida, digamos, frente al club, y cuando termina la carrera, cada participante de los 5 y de los 10 kilómetros va a recibir su medalla, va a recibir, se van a entregar frutas, va a haber premiación. En el caso de los 10, al ser competitivos, se va a premiar del primero al tercer puesto en cada categoría, y una premiación categoría general. Y en los 5K, al ser participativa, se va a premiar a los primeros tres, tanto de mujeres como de hombres en la general.
1: Como dato adicional, bueno, el cierre de la maratón va a estar a cargo de Cultura Física del Club Atlético, que ellos van a realizar una demostración al cierre de la maratón.
3: Bueno, todo con el frente de la sede como epicentro.
1: Exactamente, tal cual como fue el año pasado.

0: Martín Verón y Flori del Valle, dos de las tres patas que tiene esta maratón. Por un lado la Fundación Cargill, por otro lado el Club Atlético y restó la gente del ALSEC. Este fin de semana, gran movida, gran frente a la sede del Club Atlético, una acción más que se da en General Villegas en el marco de Octubre Rosa.
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0: Consultas de la gente. Si quiero que averigües hasta qué día se puede pagar la rifa del hospital o un alias, porque la compré y nadie pasa a cobrar todavía, como me han dicho. Bueno, estamos averiguando y en unos minutos nada más, estimo que César Julián, presidente de la cooperadora, va a estar dando una respuesta al respecto. 3 milímetros los caídos en Charlone, 28 hasta las 8 de la mañana en el Ordi. Mucha agua está cayendo por estas horas. En Villegas, estimo, sigue por llover, ¿no? Creo que es más o menos así la cuestión, ¿no? Sigue lloviendo en general Villegas. ¿Cómo está el panorama, Cristian? Sol, naturalmente no tenemos. No llueve, pero está nublado, como para seguir lloviendo, claramente. Bien, bueno, veremos qué sucede. Dato que le quiero adelantar, primero de noviembre en General Villegas, vuelve una jornada hípica, naturalmente, en el hipódromo municipal. Ya estaremos ampliando la información para conocer más detalles respecto a clásicos y otras cuestiones que suele haber. Acaba de llegar el ingeniero Martín Videladorna, seco, no seco en términos económicos, como decimos habitualmente, no sobre el ingeniero, por supuesto. ¿Cómo andás? Seco como lengua de loro, ¿viste? Que dice, estoy tan seco que quise escupir y chiflé. Así, el famoso dicho. Seco porque no llueve en este momento. En un ratito vamos a charlar con el ingeniero, seguramente volviendo al tema meteorológico. Y algo importante que venimos hablando, no hay que entrar en pánico, ¿no? Porque la gente ve que el comportamiento de la meteorología y no es para menos. Comenzamos a preocuparnos, pero no hay que entrar en pánico claramente. Faltan 3 minutos para las 9 de la mañana.
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0: Nos preguntaba un oyente hace algunos minutos nada más respecto al tema la cobranza de la rifa del hospital, que mucha gente la tiene, muchos más la quieren tener y no sabían cómo es el tema de la cobranza. César Julián, que es el presidente de la cooperadora, nos informa en este caso. Y por otro lado, le daremos un número de teléfono para que se contacten en caso de alguna duda.
1: Fernando, buenos días, ¿cómo estás? ¿Todo bien? Fernando, con respecto a la cobranza de la rifa de la cooperadora del hospital municipal, decirles a todas las personas que han comprado y que han colaborado, por supuesto, con la cooperadora, que ya en estos días se van a estar comunicando los cobradores y que, bueno, van a mandar mensajes, van a llamar por teléfono o van a ir a su domicilio de acuerdo a cómo lo hayan pactado con la persona que compró la rifa. Así que, bueno, por supuesto, como siempre, agradecer a todas las personas que han colaborado con la cooperadora del hospital y, bueno, y ojalá que todos tengan la suerte de poder ganar algún premio. Te mando un abrazo y que tengan buenos días.
0: César Julián, presidente de la cooperadora, dándonos este detalle. Y el número de teléfono al que se pueden comunicar es el 3388-41-3625.
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0: Nos han pedido este tema, dicen en algún momento déjenlo. Bueno, acá está. El tema de Facundo Sarabia. Bien. Otro que piden mucho también, La pucha con el hombre, que algunos lo comparan. No tiene mucho que ver, me parece, ¿no?
1: No, pero lindo tema también.
0: Sin duda. Bien, está el ingeniero Martín Villadorna, a quien le damos la bienvenida.
1: ¿Cómo formalmente? Buen día, Fernando.
0: ¿Todo bien?
1: Todo bien, sí.
0: Decíamos que lo habíamos visto entrar seco al estudio. Justamente se bajó cuando no llovía.
1: Sí, justo se. Ahí 9 menos 10 menos cuarto dejó, abrió un cachito, pero bueno, al sur se veía una franja más negra, o sea que seguramente va a caer algún chaparro más. El pronóstico da hoy, mañana, o sea, da jueves, viernes y sábado, recién cortando el sábado, o sea, tenemos 3 días de mal tiempo. No da gran milimetraje, de cualquier manera el error más grande que tienen los pronósticos, dentro de los errores que tienen, uno de los grandes es el milimetraje. Te anuncian 5 cada en 100, te anuncian 100 cada en 5. O sea, no es para tener en cuenta. Lo que sí es como que tres días de mal tiempo vamos a tener. Por lo menos de llovizna o de lluvias.
0: Bueno, estamos hablando a pesar del aislamiento del lugar donde estamos, se oyen truenos.
1: Sí, sí. Y la tormenta, la parte más, digamos, más compacta ya pasó, está más al este y un poquito más al sur. Va como por arriba de Ruta 5, pero bueno, hay todo un frente atrás sobre la Pampa y sur de Córdoba que tendrá que pasar por acá.
0: La Pampa bastante.
1: La Pampa necesitaba castigo, agua siempre, porque además con los suelos que tiene, son suelos muy arenosos, llueve y en 48 horas están trabajando. Entonces la reacción es muy rápida del campo pampeano, y además es notable la reacción del vegetal. O sea, es fabuloso cuando llueve en la Pampa lo rápido que se pone todo verde, que nacen los cultivos, que tiran las pasturas. La reacción es muy muy buena. El tema del suelo arenoso es que es muy muy baja la retención de agua, entonces necesitaría que llueva todas las semanas, cosa que no sucede. Entonces pasan de momentos óptimos al poco tiempo a necesidades urgentes de agua, ¿no?
0: Bueno, acá esperar a ver qué pasa.
1: Acá esperar, hay un pronóstico que estuve leyendo esta semana de la actualización de lo que sería el Niño, que están hablando de lluvias para nuestra zona, no sería, hay que trabajar con orden y rapidez, digamos, los trabajos de campo me refiero. Pero están hablando que de acá a fin de año el aumento sería el 50% de las medias. Con aumento de temperatura no sería grave. Puede haber alguna zona que tenga rampas muy altas, que pueda tener un problema de piso, pero dentro de esos parámetros no sería grave, al contrario, sería una muy buena campaña.
0: Ojalá. Bueno, que se dé así, ¿no?
1: Sí,
0: que no nos afecte como creemos que nos puede llegar a.
1: Sí. Creo que el problema, o sea, siguen insistiendo que el tema más grave va a estar en el norte-noreste. Que de hecho lo está teniendo, viste, que cada vez que pasa una tormenta.
0: Zona de Misiones.
1: Claro, de Entre Ríos para arriba, norte de Buenos Aires para arriba. Cada vez que sur de Brasil, viste que todo el tema Uruguay, Río Paraná está hasta las manos. Las cataratas están a full. O sea, el río Iguazú viene con un metraje cúbicos por segundo fabuloso, histórico. Y eso, bueno, eso es termina todo en el Paraná, ¿no? O sea que eso es, el Paraná viene hasta las manos también.
0: Gran caudal. Me contaba alguien que estuvo pescando dorados en Esquina, ¿puede ser?
1: Sí.
0: Eso, notable la cantidad de agua.
1: De agua, sí. No,
0: mucho
1: el Paraná
0: más
1: es impresionante. Y cuando está crecido, yo lo he navegado varias veces y te digo, cuando estás en el medio del Paraná, en la lancha te sentís un corcho, porque es monstruoso, y además parás el motor. Y cuando ves a la velocidad que vas, porque eso siempre me llamó la atención, el empuje de esa masa de agua y la velocidad que tiene, yo creo que si te quedás un rato tirado, te dormís una siesta, al rato estás frente a Buenos Aires, ¿viste? Porque es impresionante la velocidad con que corre.
0: Increíble. Sí, el comentario fue básicamente eso, ¿no?
1: Sí, sí.
0: Tremendo. Tema de hoy.
1: A brotar fuerte, están en plena brotación, con un porcentaje de hojas ya muy importante, la mayoría de los árboles, en nuestro caso de Villegas, no sé si me quedo corto, pero 70%, 80% de los árboles de zonas públicas son fresnos, y al mismo ritmo arrancaron las hormigas. Entonces, la recomendación es para todos igual, municipio incluido. Si ya arrancamos la temporada con árboles pelados, vamos a arrancar mal. Porque hoy una planta no adulta, o sea, una planta grande, una planta más de 2, 3, 4 años, que tiene todavía un follaje limitado, si cuando está arrancando con todas las reservas que guardó durante el otoño, que fueron para justamente brotar, las hormigas lo dejan pelado, se queda sin pulmones, sin fotosíntesis, y por lo tanto entra en un estrés importante. Y es generalmente cuando las hormigas agarran una planta, cualquiera que tenga plantas lo habrá visto, hasta que no terminan con esa planta no pasan a la de al lado, o sea, la pelan. Concretamente, en el caso de las dos plazas, en la Plaza San Martín y en la Plaza Principal, hay hormigas en cantidad y están trabajando muy fuerte. Ya están pelando fresnos y algunas otras plantas. En el caso de la Plaza San Martín, la mayoría son fresnos, el resto son plantas. Hay algunas plantas en el centro que son susceptibles de hormiga, por ahora no vi daño, pero sí en las del cordón, las de línea, los árboles de línea, y algunos ya con daño importante.
0: Sin importar el tamaño del.
1: No, de las son plantas. Las plantas de la Plaza San Martín, viste que son los fresnos, son nuevos, son fresnos chicos. Y cuando uno ve, por ejemplo, si vos vas caminando, ves la diferencia de desarrollo que hay por ahí entre uno y otro. Una de las razones de las diferencias de desarrollo es esa. Peladas que le pegó el año pasado o el anterior, la hormiga, que hace que la planta se quede en stand-by, se queda sin pulmones. O sea, las hojas son las que le permiten respirar y generar los elementos que se producen a partir de la fotosíntesis. Entonces se queda como parada, teniendo que arrancar de nuevo mientras las otras siguen. Por eso hay una diferencia importante de desarrollo. Y ese parada y arranque, parada y arranque, parada, puede terminar en secarla la planta. Entonces es importante controlar los hormigueros, pero controlarlos ahora, no cuando ya estén las plantas peladas, que es lo que pasó el año pasado, por ejemplo. El año pasado había plantas ahí en la plaza que estaban totalmente peladas, eran un palo mirando al cielo. Y eso lo tiene que hacer como sistemáticamente, o sea, tiene que haber alguien que se ocupe, que controle el tema de insectos. Porque si no, es gastar plata. Siempre les digo, si no vas a regar y cuidar, no pongas plantas nuevas. Chao, es fácil. Porque estás gastando plata a cohete de plantas que no van a funcionar.
0: Hay, para lo que nos preguntan, en grandes cantidades es el mismo producto que ven para en grandes cantidades de plantas, ¿no? La misma, entiendo que es así la pregunta, si es la misma cantidad que, o lo mismo para abordar pocas plantas.
1: ¿De insecticida?
0: Claro, o el mismo producto.
1: En insecticida, en tratamiento de la hormiga, no hay un único tratamiento. Lamentablemente hay que luchar, hay que pelearla con varios sistemas. Si vos te fijás, las plantas de la plaza tienen todas la pollerita esa que se pone en el tallo, y las puso el municipio el año pasado, creo, cuando hicimos reclamo de. Lo pusieron tarde, cuando ya estaban peladas, pero están. Y están, falta uno o dos, pero están la más gran mayoría están. La absoluta mayoría están. Y están en muy buen estado. El tema es que a veces funciona y a veces no. O sea, hay plantas en las que por alguna razón pasan y en otras no. Entonces, en todos esos casos hay que hacer la pollerita, más insecticida, más sebo tóxico. O sea, es una pelea en varios frentes. En los lugares públicos yo diría no hay que usar insecticida ni sebo, porque insecticida sí en la cueva, solamente en la cueva, con alguna regadera, con algo con pico, echarle en la cueva, no afuera porque es un lugar público, hay chicos, hay perros. El sebo tóxico, por ejemplo, es veneno y es dulce, entonces puede pueden llevar por ahí un animal, un perro que no está acostumbrado también, y lo puede comer. Por más que lo pongas en el suelo, un chico no lo va a agarrar porque tiene color tierra, pero sí lo puede agarrar un perro.
0: No, nos dice alguien respecto a los hormigueros, desde la rotonda de Acción, esto es Mitre y Moreno, hasta la rotonda de Rotary, infinidad de hormigueros. Personalmente avisé al municipio de estos hormigueros, cuenta un vecino.
1: Sí, hay hormigueros viejos, o sea, el tema acá es que cuando vos no lo vas tratando se transforman en hormigueros que se repiten, son los mismos todos los años. O sea, acá en la Plaza de Martillo te puedo llevar a uno que está en la esquina de Vieites y San Martín, al lado, al pie de un palo, que parece una cueva de peludo, ya no es un hormiguero. Y que es el que hace desastre ahí en las dos o tres plantas que hay ahí cerca. Claro.
0: Alguien nos dice, yo le tiro arroz.
1: Sí.
0: Y el, a modo de broma, agrega, dice, se hacen tremendo, alto guiso.
1: Sí, ¿sirve? Sí, sirve. Son, por eso te digo, hay una serie que las pueden bajar de internet, de recetas caseras. Y después están los insecticidas, que los pueden consultar en cualquiera de las casas que venden cosas de jardinería, y hasta en los supermercados hay cebo, insecticidas, hay un insecticida en aerosol que es hormiguicida, el cartel afuera dice hormiguicida o para hormigas, o sea, hay alternativas.
0: Nos enviaron una foto, estoy consultando si efectivamente son hormigas.
1: Sí.
0: Nos dice la vecina que el domingo amaneció así. Que le da miedo echar algo porque tiene perros también.
1: No, pero que compre el insecticida ese en aerosol.
0: En aerosol.
1: Y, claro, que lo tira contra la pared, contra el piso y no pasa nada.
0: ¿Se puede cortar la raíz, la que va por arriba levantando la vereda? Dice, ¿a la planta le pasa algo? Si,
1: no, una si raíz le podés cortar, es como si le podás una rama. O sea, yo, en general, cuando tenés una raíz que va hacia la vereda y te la levanta, la cortás 10 centímetros antes de la vereda. Y la recomendación es hacer un corte, un doble corte, o sea, cortar la raíz con un serrucho o una motosierra, si tenés una raíz muy grande, y cortar otro pedacito al lado, que sacar como una rodaja, que quede entre el pedazo cortado, entre el pedazo que pertenece todavía al árbol y el resto, que quede un dedo de aire o dos. Que no quede pegado, porque si vos haces un corte solamente y queda muy cerquita, yo he visto raíces que se han unido de nuevo. Entonces hacer un corte para que quede eso, después lo tapás con tierra y bueno, esa raíz no funciona más y se va a ir secando, la que está abajo de la vereda, si no la vas a sacar, se va a ir secando y se va achicando, porque al secarse se va a achicar y no te va a levantar más, o sea, va a quedar en ese estado.
0: Lo ideal es atacar apenas se advierte la presencia.
1: Claro, el tema de ese es cuando vos ves que hay una raíz que está encarando para ese lado y es chiquita, podarla ahí, que es más fácil. Y de esa forma evitás que se meta abajo de la vereda, y si larga algún brote esa raíz, que lo va a alargar seguramente cuando vos haces un corte, va a alargar nuevos esas raíces tienen yemas, van a alargar nuevas raíces que pueden ir para abajo.
0: Claro. Este contexto de tormenta, sol, va a favorecer la presencia de hormigas, que se desarrollen las raíces.
1: Sí, no favorece. La hormiga en esta época está full, porque es la época que aprovechan para desarrollar, poner huevos y desarrollar el hormiguero, porque aumenta la cantidad de comida. En invierno están como un estado pasivo. El tema es que ahora, cuando tenés temporales como el que estamos teniendo ahora de 2-3 días, el hormiguero se queda quieto adentro y hay miles de individuos, huevos y reina incluidos, que tienen que comer. Las hormigas no comen el pasto que traen de afuera, ese pasto cortado, el verde que traen cortado, lo llevan hacia adentro, lo ponen adentro de una masa que forman con un hongo que ellas desarrollan, y forman una especie de pan. Si alguna vez alguien tiene un rato, desentierren, hagan un pozo en un hormiguero grande y van a encontrar abajo una especie de pan blanco, una masa que es parecida a miga de pan, que es lo que alimenta a la reina y a las crías. Entonces, esa masa se va achicando cuando van tres días de temporal, y entonces el producto, el desarrollo del día de sol posterior, salen hechas unas enloquecidas con motosierras y hachas a voltear lo que encuentren. Entonces es muy común encontrar ataques muy violentos después de temporales, en donde decís, pero me pelaron un freno en la puerta de casa en 24 horas, sí. ¿Viste? Y otra cosa que sucede es que trabajan de noche. También, al rayo del sol no trabajan las hormigas, trabajan de noche. Entonces, a veces hay que, cuando tenés una planta o tenés plantas susceptibles, tenés que agarrar y vos decís, yo salí a ver, está lleno de hojitas tiradas en el suelo, veo que hay algunas hormigas trabajando, pero no veo cantidad de hormigas. Sin embargo, veo que me están pelando el árbol. Bueno, salí de noche con la linterna y vas a ver el caminito de hormigas subiendo y bajando de la planta o de un cantero que tenés en tu casa.
0: No, nos hacen otra pregunta, pero no tiene que ver con las hormigas. Alguien dice, mira, lamentablemente tengo que retirar unos olivos del patio de casa. Dice, ¿cómo puedo hacer para secarlos y sacarlos? O si los tengo que secar para sacar.
1: Mira, si los tiene que sacar, los puede sacar así. O sea, si los quiere secar, le va a llevar un tiempo largo, porque no es que tenga un producto que le pones y mañana está seco, o dentro de tres meses está seco. Si los tiene que sacar, los tiene que sacar. Y si está en una zona, digamos, cuando se tala algo que está en una zona peligrosa para que se caiga, que eso, o sea, hay que talarlo de a pedazos, desde que pone escalera y empezar de arriba para abajo, sacando ramas y ir cortando hasta llegar abajo. No se corta abajo y se tira la planta al suelo con el peligro de romper algo. Así se puede talar una planta, por grande y alta que sea, no hay límite. O sea, vos lo vas talando de a pedacitos de arriba para abajo. Pero yo en ese caso no. Si lo tiene que sacar porque va a construir o algo, lo, sí, tiene que sacar.
0: Ese es el motivo, bueno, la construcción.
1: No tiene que. Que ni pierda tiempo en secarlo, porque le va a llevar un montón de tiempo. Que lo saque de a pedazos, de a tramos. Va cortando raíz más ramas más finas, después más gruesas, llegas al tallo principal y cortas el tallo. Y las ramas, cuando las cortas, si hay una rama que va hacia el vecino, las tenés que cortar de a pedazos, desde arriba del techo o con una escalera, con una soga tirando para tu lugar, para el lado donde vos querés que caiga.
0: Sí, lo mismo si hay una planta del vecino que pasa para tu casa, ¿no?
1: Exactamente igual. El tema es que vos con dos, vos lo que tenés que cortar, que es lo que por ahí mucha gente no se equivoca, y ahí vienen los problemas de roturas, de cosas que no querés romper, tenés que cortar pedazos de ramas que tengan un peso que vos puedas manejar. Si vos cortas una rama de 5 centímetros, de 10 centímetros de ancho, de 3, 4 metros de largo, la vas a poder manejar, porque es una rama que la atás una soguita, la tirás, la movés, cuando se empieza a quebrar la podés sostener, y cuando se termina de cortar la manejás. Y a medida que te vas acercando al tallo, cuanto más gruesa es la rama, más chiquito va a tener que ser el pedazo. Es el mismo caso que cuando vas a cortar leña. Bueno, cortás un rama de eucaliptus que está tirado en el suelo de 20, 30 centímetros de ancho por 6 metros, 5 metros de largo, porque no la vas a poder ni cargar en la camioneta ni nada. La cargas en pedacitos, la cortás en pedacitos y la cargas. Y cortás un eucaliptus de medio metro de diámetro, lo cortás en tortas y lo cargas. Esto es igual. Es bajar la planta en tortas, en pedazos, que sean manejables y que el peso, si se llega a caer, no haga daño.
0: Bien. Bueno, tenerlo en cuenta. En todos los casos, estar atentos al arbolado, en este caso propio.
1: Y urbano, o sea, el de la vereda también te tenés que ocupar. O sea, si ves que el de la vereda lo está atacando la hormiga, y hace un poco un combo de todo lo que estamos hablando. Ponerle una pollerita, que no hace falta que la compres, te la podés fabricar con una botella de gaseosa vieja. La cortás, la pones, la agarrás con un pedacito de cámara al cuello de la botella. Si tenés goma pluma, mejor, le pones un pedacito de goma pluma. Hay una buena alternativa, que es, en el caso de la comprada, que la verdad que son las tiras de la barrera contra hormigas, son muy baratas y cómodas, porque ya vienen con la goma pluma pegada, la pones, y en la goma pluma, en la goma espuma, digamos, le pones lo mojás con un insecticida, sea del aerosol o sea líquido, lo que tengas. Entonces eso genera un olor ahí que hace que cuando la hormiga llega
0: la repele,
1: claro. O sea, porque tiene olor y además como la goma espuma se mete adentro de la goma espuma el producto, queda con ese olor. Después llueve, tenés que poner otro poquito porque se lava, pero es una buena alternativa porque tenés un doble efecto ahí, el de la barrera física, que sería el conito que hace el plástico, y el de la barrera química, que sería el olor.
0: Bueno, excelente, aprendiendo siempre. Conclusión de oyente, que resulta un placer oír la columna, porque además dice, siempre resulta útil lo que el ingeniero dice.
1: Bueno, mejor así.
0: Bien, que se aplique, además, sí. Eso sería lo importante.
1: Sí, aparte es bueno, porque por ahí hay gente que no sabe qué hacer con las hormigas, y sí, les digo, es un combo, hay que hacer de todo un poco al mismo tiempo. Claro. Con un solo método, con la barrera sola, con insecticida solo, no funciona. Es una carrera de todo el verano, ¿eh? No es que vos decís, bueno, las controlé ya hasta en 15 días tener hormigas de nuevo.
0: Claro. Lo del arroz es porque se hincha.
1: No, el arroz tiene un tema. El arroz lo llevan al nido, y el arroz es como una comida que además les produce atractivo. Hay una receta que es mezclar arroz lo mojan con algún jugo de naranja barato. Entonces lo que está formando ahí es un combo un poquito mejor, porque viste que todo lo dulce a las hormigas les gusta. Claro. Lo llevan al nido y el arroz, cuando se empieza a podrir, genera un hongo que les contamina la comida. Y ese hongo se generaliza en el hongo que ellos tienen para comer. En el pan ese que ellos fabrican. Entonces lo que estás haciendo es, ¿vieron el pan cuando lo tenés en tu casa dentro de una bolsa y se pone azul, se empieza a podrir, se empieza a generar hongos y lo tenés que terminar tirando? Bueno, lo mismo le pasa a la comida de las hormigas. Ese arroz genera un hongo que no es el que ellas quieren. Entonces vos lo que le estás haciendo es, con el arroz le estás generando infección en la comida. Y esa infección mata, les contamina la comida y mata a las crías. En definitiva, estás apuntando a la reposición de hormigas del hormiguero.
0: Bueno, interesante. Hay alguien muy nostálgico, bueno, de matar hormigas, me da lástima ahí. Bueno,
1: sí, claro. Que no las mate, que ponga planta de plástico. La solución también es esa.
0: También, planta de plástico.
1: Y sí, viste que no, las plantas esas idea. Que venden en las planterías, esas no te las van a comer.
0: Muchas gracias otra vez. El ingeniero Martín Videladorna, como cada miércoles en la mañana de Peregrina.

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Lluvia torrencial en Banderaló, en un campo cercano al meridiano, 90 milímetros han medido y 70 en el casco urbano aproximadamente. Mucha lluvia, muchísima. Acá llevamos 25 aproximadamente. Bueno, para tenerlo en cuenta, qué buena música están pasando hoy. Ayer, mucho inglés, me dice alguien. Bien, bueno, Cristian hoy dijo, no, hoy vamos por este lado. Y bueno, vamos cumpliendo con todos los gustos de nuestra audiencia. Claro, hay épocas que no se nos da por la música, el rock nacional también, que es muy muy lindo, ¿no? Y estaría para escuchar algún rock and rollazo nacional. ¿Qué quieren? ¿Algo de La Renga clásico? ¿La voz de Rolo Santoro? ¿Cuál les gustaría? Dejemos descansar a Miguel Mateos, los Fabulosos Cadillacs. Pueden pedir, pero no lo vamos a pasar, Auténticos Decadentes con Caligaris. No sé, algo podría ser, ¿no? Cruzando el Charco. En fin. Pidan, si quieren escuchar algo de rock nacional. A mí me gustaría escuchar, pero es muy tranquilo para esta hora, Los Locos de Buenos Aires. Es un temazo. Pero, es tranqui. Yo vivo en una ciudad, también es lindo, pero muy tranqui para esta hora, ¿sí? Bueno, pidan algún tema que puedan llegar a gustarles, ¿eh? ¿Qué canción les gustaría escuchar? Bueno, vayan pensándolo, ¿sí? Y comparten con nosotros. Recién un oyente, le agradezco profundamente, Fernando es quien nos manda, dice, buen día, dice, ¿cómo están? Son las recomendaciones sobre Edén en caso de que haya tormenta. Las vamos a publicar porque son sumamente valiosas. Se espera más lluvia, ¿eh? Recomendaciones de Edén en caso de tormenta, ¿sí? Si ingresa agua en el hogar, cortar el servicio eléctrico desde el interruptor general de la instalación. Evitar el contacto con cables cortados e instalaciones eléctricas externas en general. No intentar retirar por su cuenta objetos o ramas que pudieran caer sobre las líneas aéreas de energía eléctrica. Procurar no circular por la vía pública bajo vientos intensos, ráfagas ni por calles anegadas. Permanecer a resguardo y un lugar seguro, ¿sí? Y tengan en cuenta, nos dicen desde Edén, que la empresa se encuentra monitoreando las condiciones meteorológicas y las eventuales afectaciones del servicio. Hay un número de teléfono de Edén, si lo quiere tener, nos lo pide, como siempre decimos, y por WhatsApp se lo enviamos. Desde ya, que agradecemos el envío de esta información.

Alguien sugiere la pucha con el hombre, pero la versión de Milo J. Es medio tranqui, es muy tranqui, me parece, Milo J para esta hora. Puede ser, negociamos el tema la pucha con el hombre, pero la versión de Cuti y Roberto Carabajal, la que pasamos habitualmente. O Canto 4, creo que es, que la personalmente la que más me gusta. Bueno, Soda Stereo, Cuando pase el temblor, puede ser. Podríamos. Ese es un lindo tema. Alguien me dice, el tema de Ulises Bueno, ese que dice, Dios, si estás ahí, no dejes nunca que me caiga. No sé cuál es la canción. Bueno, veremos, ¿sí? Nos sugieren también una canción de Jairo con Moyo. Es la que pasamos hace dos sábados atrás, ¿te acordás? Sí, sí, Jairo con Ricardo Moyo haciendo Chacarera de las Piedras. Es muy bueno el tema ese. Lo pasamos hace unos días atrás en Las Cosas por el Aire también. Bueno, en fin. Buenos días, ¿cómo le va? Mire, acá en Charlones sigue lloviendo, firme. 3 milímetros habían caído en Coronel Charlones. Nada, prácticamente nada. Señores, 10 menos 5 en todo el país. Mientras le recuerdo algunas recomendaciones de nuestros clientes, Cristian va preparando el próximo tema. 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Bueno, viajar, comer y bailar, los placeres más grandes de la vida. No sé si hay alguno más que te dé tanto placer como bailar, comer y viajar. Bueno, debe haber algún otro. No sé, jugar al fútbol, al pádel, andar en moto. Bueno, prepárate para disfrutar a lo grande, realmente. Señores, le ponemos música a este momento de la mañana, ya estamos cerquita del final.

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1: 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Bueno, ¿sabés qué tema nos pedían también, Cristian? Las pastillas del abuelo, pero ya no tenemos más tiempo. Bueno, gente que se ha quedado con ganas de escuchar música, lo podemos dejar para mañana, pero el camino del después conduce al nunca jamás. ¿Sí? El famoso después te pago, nunca jamás. Ya sabes, ¿no? Hay mucho único hijo acá, ¿eh? No tengo hermano, ¿eh? Bien. Y mucha única hija también, que no tiene hermano. Conozco gente que te dice, vos sabés que a lo Adorni, ¿viste? No por los chorros. Bueno, sí, un poco sinvergüenza. Escuchá, tenés que... Acá quedó la vieja. No, si la vieja está en mi casa. No, la vieja cuenta. Y te dice, no, este mes no te voy a pagar. Fin. Así, terrible, ¿no? Y te quedan debiendo, vamos a poner un objeto que no es al que me estoy refiriendo. Te quedan debiendo la rueda de una bicicleta. Y después van a otra bicicletería y vos te enterás que van a otra bicicletería. Y vos decís, ¿cómo fuiste a otra bicicletería debiendo en esta bicicletería? Bueno, la gente es así. Bueno, no todo el mundo, por supuesto. Hablando de bicicletería, no hay capotas para ver las bicicletas. Pero sí, escuchá, los guardabarros. Bicicleta playera, mountain bike. De pronto es tu único medio de movilidad. Salís a pedalear y te queda la marca desde el asiento hasta la nuca. La marca de agua con barro que fuiste levantando con la bicicleta. 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Excelente la atención que brinda ese lugar.

Nos vamos, ya nos estamos yendo. Y estamos como los chalchas. 25 despedidas, no, pero esta es la real. Saludos a Marcos Lutz. Qué bien que nos hace quedar cuando recomendamos los pollos que elaboran y demás. ¿Sabés qué van a tener este fin de semana? 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Suena lindo, ¿no? Nunca probé salsa alioli. 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Esta debe estar terrible. Vendrá con la masa arriba medio quemadita.

0: 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Y nos vamos ahora sí con una última información, así como dice Crónica, último momento, en este caso es último dato. 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Y cierro ahora sí con esto. Está confirmada la visita del gobernador de la provincia de Buenos Aires el próximo viernes. Llega la reunión, o sea, la invitación es para recibir al gobernador de la provincia de Buenos Aires, que va a estar presente para la inauguración de las obras de ampliación y remodelación del edificio de la EPE número 1. La reunión va a ser en el establecimiento educativo a las 12:30 del mediodía. Inaugura ahora en una escuela lo que va a tener para decir. Pero bueno, yo como ciudadano hoy estoy inapetente de Kicillof y cualquier político que ande dando vuelta. A mí, hoy, ninguno de todos estos, pero ni lo de arriba, de abajo, de la derecha, de la izquierda, a mí por lo menos, a mí, ninguno me representa. Todo lo contrario, tengo una sensación de decepción que me lleva puesto. Esa es la cuestión. Señores, gracias por todo y hasta mañana. Chau.
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3: 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Gautier, somebody that I used to know.

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The Pretenders, Don't Get Me Wrong. 10:24, ¿estás para algo nuevo? Nuevo tema de la banda irlandesa U2. Se llama Shh, Silencio, pero no podemos hacer eso. O sí, tal vez para escucharlo completo. Otra de las canciones incluidas en el nuevo disco llamado Carnaval de Luz. Esto es lo nuevo en Conexión Aspen de U2. Silencio.

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1: A las 10:31 en la ciudad de Buenos Aires, el cielo está nublado con lloviznas. La temperatura es de 17 grados, 8 décimas, humedad 90%. Se esperan fuertes tormentas para la tarde y noche de hoy, con una máxima que estará ubicada en 20 grados.
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1: Bueno, hoy es 7 de octubre y como cada mañana, mira, ya estamos súper dispuestos para meternos en nuestras efemérides, un viaje en el tiempo, con algunos de los momentos más destacados que pasaron un día como hoy en la historia de la música internacional. Vamos a 2024, un día como hoy, un 7 de octubre, marcó la triste despedida de Cissy Houston, la legendaria cantante americana de soul y gospel, que falleció a los 91 años. Más allá de ser mundialmente reconocida como la madre de Whitney Houston y tía de la multipremiada Dionne Warwick, Cissy Houston fue una de las voces de soporte más influyentes e imponentes en la historia de la música popular del siglo XX. A lo largo de su carrera, dejó una huella imborrable gracias a destacadas colaboraciones y también proyectos propios. Sus inicios musicales se dieron junto a sus hermanos en un respetado grupo de coro gospel llamado The Dean Card Singers. Luego participó en un grupo vocal que fundó y lideró ella misma, con el cual grabó coros legendarios para múltiples artistas y lanzó también propios éxitos llamado The Sweet Inspirations. En colaboraciones, trabajó codo a codo en el estudio y también en los escenarios. Era muy requerida y querida. Cissy Houston trabajó con Elvis Presley, con Aretha Franklin, haciendo el clásico coro en I Know Way. También trabajó con Chaka Khan. En el álbum, participó en el álbum Young Americans de David Bowie. Trabajó con Jimi Hendrix, con Van Morrison. Y también en épocas recientes fue contratada de alguna manera por Beyoncé. Ha atravesado todas las épocas, es indudable, esa luz que se ha encendido, pero un día como hoy se apagaba. Y hablando de uniones y de madre e hija, fuimos en busca en nuestra discoteca de una canción de las pocas que se conocen en donde participan ellas dos juntas. Y así comenzamos nuestro viaje con Cissy Houston y Whitney. Siento lo que mejor saben, cantar. Esto es I Know Him So Well.

este poderío vocal de madre e hija. Y un beso al cielo para las dos, recordando esta canción I Know Him So Well, que las tiene juntas y como protagonistas absolutas en ese pimponeo constante, en esa ida y vuelta, en ese escalar cada vez más en cada nota. Whitney Houston, Cece Houston, en este emotivo duelo que interpretaron juntas. Bueno, ahí estamos, emocionados también. Y ahora una historia que tiene que ver con los comienzos y también la evolución, cuando te transformas en una estrella, pero no te olvidas de tus principios, o tus comienzos, o tus inicios. Una donación de 100.000 libras esterlinas por parte de Mick Jagger se daba un día como hoy del año 2002 a su antigua y querida escuela llamada Dartford Grammar School. Él financió un programa muy especial llamado Red Rooster. El nombre de este proyecto es un claro guiño al blues, bautizado así por Little Red Rooster, en realidad el icónico tema de Willie Dixon, que los Rolling Stones habían versionado y llevaron al número uno en las listas británicas allá por 1964. Bueno, gracias a estos fondos, Mick Jagger, a través de su fundación, la Mick Jagger Center, pudo costear un director musical enfocado en la educación artística temprana y regalar instrumentos de viento y cuerdas a escuelas primarias de la zona para que niños de bajos recursos tuvieran acceso gratuito a la música. Like, pulgar arriba para Mick. Bueno, y cuenta en una de las presentaciones cuando fue a presentarse en la escuela ante las autoridades y los alumnos, que había una relación de amor y odio con esta escuela porque, aunque donó una fortuna y asiste de forma regular a sus aniversarios, Mick Jagger confesó públicamente durante la inauguración del centro que pasó los peores años de su vida como alumno en ese colegio. Y bueno, Dartford, te cuento que es una localidad clave en la historia del rock, ya que fue en la misma estación de tren de Dartford, no muy lejos de esta escuela, donde Mick Jagger y Keith Richards se reencontraron casualmente en 1961, tras años sin verse, conectando de inmediato al notar los discos de blues que Jagger llevaba ahí, bajo el brazo. Keith Richards lo miraba, no quería hablarle, pero rompieron el hielo porque la música es eso. Es romper un hielo, es acercarse, es tener un motivo de comunicación. Es casi como la temperatura cuando te subís a un taxi, ¿viste? Que hablas del tiempo. Bueno, la música es eso. Y parece que Richard le dijo, che, ¿qué llevas ahí bajo el brazo? Y ahí Mick le sonrió y empezó, bueno, un poco a mostrarle sus grandes, grandes obras que llevaba para escuchar en su casa. Vamos ahora, nosotros nos metimos, yo me quedé hasta altas horas de la noche transitando los pasillos infinitos de la discoteca de Aspen. Sí. Ya no había nadie, prácticamente había un silencio tremendo. Los fantasmas musicales me llamaban y me decían, acá hay una canción ideal para ilustrar esta efeméride de Mick Jagger. Y bueno, te cuento que la canción elegida, nos metimos no con una de Rolling Stones, sino con una de la parte solista de Mick Jagger, de su disco Primitive Cult de 1986. 87, que cuenta con la producción, yo no sé si sabías, y la coautoría de Dave Stewart, que es la parte, la segunda parte, o el 50% de Eurythmics, junto a Annie Lennox. Él fue, de alguna manera, el productor de ese disco, tienen una gran relación con Mick Jagger, así que juntos le dieron forma a esta canción que es ideal para compartir a las 10:41. El generoso Mick Jagger, en la mañana de Aspen, con grandes recuerdos e historias. Mick Jagger, esto es Say You Will.

Nuestro viaje continúa. ¿Cómo te estás acompañando esta mañana? ¿Hay alguna infusión? Ya a esta hora me imagino que debes ir por la decimocuarta, ¿o no? ¿O recién arrancás? Bueno, puede ser. Hay mundos distintos y hay un mundo que nos llama, es 1985. ¿Querés saber lo que realmente sonaba ahí? Bueno, las canciones las ponía una chica que venía de Canadá con no solo una, sino con un disco enorme llamado Jagged Little Pill. Estamos hablando de Alanis Morissette, que llegaba un día como hoy al número uno en el Hot 200 de álbumes de Estados Unidos. El disco cortó 6 canciones exitosísimas, vamos a elegir una obviamente, y se convirtió en el álbum más vendido de la historia por una artista femenina con más de 30 millones de copias. Esto sucedió el 7 de octubre del 95, como te decía, Jagged Little Pill de Alanis llegaba a lo más alto, y aunque marcó el debut internacional de la canadiense, técnicamente era su tercer disco de estudio, dejando completamente atrás el sonido dance pop adolescente de sus 2 primeros lanzamientos exclusivos para Canadá, que la verdad no fueron muy, muy conocidos. Tuvo invitados de lujo, por ejemplo, en el tema You Oughta Know, estuvo acompañada por Flea y Dave Navarro de los Red Hot Chili Peppers. El productor fue Glenn Ballard de este disco. Reveló también que la mayoría de las voces principales que se escuchan en el álbum definitivo corresponden a la primera o segunda toma, es decir, que estaba muy bien preparada Alanis para dejar todo en el estudio y así acelerar los procesos y sacar a la venta o a la luz un gran disco. También un récord histórico en los Grammys. Estos son los highlights que te cuento para luego coronarlo con la canción. En la ceremonia al año posterior, en 1996, barrió Alanis llevándose 4 premios, incluido el álbum del año, que es el más importante en la entrega de los premios Grammy. Ella tenía tan solo 21 años y se convirtió a partir de este disco en la artista más joven de la historia en ganar ese galardón. Un impresionante récord que mantuvo vigente durante 14 años hasta que Taylor Swift lo rompió en 2010 a sus 20 años. Vamos a meternos en ese disco. Elegimos esta canción, Alanis Morissette. Esto es You Learn.

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¿Sabés a dónde nos fuimos? Al 7 de octubre, pero de 1989. Marca el debut de este disco, Forever Your Girl, de Paula Abdul, que alcanzaba el número uno en Billboard 200 en Estados Unidos, donde van los grandes discos a rankear. Pero a ella le costó, no fue un éxito inmediato. Le costó 64 semanas para escalar hasta la cima, marcando un récord absoluto en la historia de la música como el ascenso más largo jamás registrado por un álbum antes de llegar a la posición de honor. Te cuento historias que tienen que ver con esta chica que empezó siendo porrista de los LA Lakers en Estados Unidos. Ella era, bueno, antes de dominar las listas, una coreógrafa de elite. Fue la líder de las Laker Girls y la mente maestra detrás de los videos más icónicos de Janet Jackson. Ella fue la que puso el orden en el baile y también dio las directivas para que todo esté perfectamente sincronizado en los videoclips de la canción Control y Nasty, lo que hizo que muchos dudaran de alguna manera si realmente una bailarina podía transformarse en una cantante de éxito. Bueno, esas cosas que uno, esos títulos que te ponen, parches o trabas. El éxito, bueno, el álbum no fue solo un éxito tardío, como te decía, sino que se convirtió en una máquina de hacer hits, generando cuatro canciones como Straight Up, que escuchamos recién, Forever Your Girl, Cold Hearted y Opposite Attracts. Este último, me gusta el título, los opuestos se atraen. Tenía una técnica de video muy especial, muy adelantada para la época, no sé si te acordás. Paula Abdul tuvo que enseñar y coreografiar enseñar a bailar a un gato animado llamado MC Scat Cat. El video se convirtió en uno de los más rotados por la MTV y también le valió a Abdul un premio Grammy al mejor video musical de formato corto allá por el año 1991. El disco, este discazo, estuvo producido por la gran dupla famosa de la década de finales de los 80s, comienzo de los 90s, de L.A. Reid y Babyface, que moldearon pistas claves que definieron justamente el sonido de una época. Y una época, allá por 1978, una película maravillosa, la música de los Bee Gees, John Travolta, Olivia Newton-John, todo eso junto, si lo metes en una coctelera, se resume en un sonido que era más o menos así. Estamos en 1978, una canción que llegaba al número uno en el UK chart y era la banda sonora de Grease. Todos querían estar...

0: ¿Hay alguna duda de que acá estuvieron los Bee Gees metiendo mano? Claramente, el líder de Bee Gees, Barry Gibb, escribió este tema principal de Grease exclusivamente para la adaptación cinematográfica. Y quien se encargó de cantar esta canción es la legendaria voz de los Four Seasons, el pequeño gran Frankie Valli, haciendo de esta canción un gran éxito y una película que también acompañó. Cine y música, una vez más, se dan la mano y esto sucedía en 1978. Nos vamos ahora a celebrar el cumpleaños número 40. Vamos a cambiar. Viene una serie de cumpleaños enormes, eclécticos y obviamente detrás de cada celebración una historia y una canción. Nacía en 1996, es decir, cumple exactos 40 años este gran compositor y músico que estuvo hace poquito en el Lollapalooza aquí en Argentina. Estamos hablando de Luis Capaldi, que con su piano y su voz nos va a hacer viajar. Luis, feliz cumpleaños. Esto es Someone You Loved.
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Así celebramos el cumpleaños número 40 de Lewis Capaldi, este cantante escocés que nacía allá por 1996 y que en 2018, bueno, alcanzó la cima con esta super balada llamada Someone You Loved. Vamos ahora a otro cumpleaños de alguien que nacía un día como hoy de 1968. Estamos hablando del músico inglés Tom York, que es el cantante principal, compositor también de las grandes canciones de Radiohead. Allá por 1993 hizo delirar al mundo con una canción que no solo fue un ícono del rock alternativo, sino que trascendió, bueno, el mainstream. Y ahí se establecieron como una banda de culto que cada vez que venía a Argentina, bueno, causa sensaciones. Radiohead.

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¿Qué le pasa a tu mañana cuando escucha canciones como estas? ¿A dónde te llevan los recuerdos? El estribillo punzante de una canción que dejó heridas en tu corazón. Imágenes que se repiten pero que no vuelven. Feliz cumpleaños a Tony Braxton, que hoy cumple 59 y nos regaló. Gracias a Maryland también, que nos dio a esta gran cantante, sensual, con una voz profunda, con canciones que llegaron a lo más alto, como esta de su álbum Secret del año 1996, Unbreak My Heart. Pero más allá de eso, decir que Tony Braxton es una de esas voces que aparecen de vez en cuando y que cuando llegan hay que apreciarlas, hay que reconocerlas, y por eso en nuestras efemérides estamos recordando el día de su cumpleaños, número 59. Y desde otro lado, allá en una fría mañana de Londres, nacía en 1964 otra super voz también, que venía de un legado musical. Su padre era músico y su madre también estaba en las artes, ya que era una directora de teatro. O sea que inevitablemente podríamos decir que Sam Brown tenía el camino un poquito allanado. Nacía un día como hoy, ella terminó cantando con Jules Holland en su banda permanente allí en el famoso y querido show de Jules Holland en las noches de la BBC. También se destacó con su propio nombre cuando en 1989 escribió esta gran canción que, más que ponerle stop, le vamos a poner play. Feliz cumpleaños para Sam Brown. En la mañana de Aspen, a las 11:26. Celebramos la música, celebramos la vida, celebramos la radio.

Así celebramos el cumpleaños número 62 de Sam Brown y esta canción Stop que estuvo a punto de no existir. Ella la escribió en una cabaña en Los Ángeles, el sello Iron Records, y dijo, no, esta canción es poco comercial, no creo que tenga gancho. Bueno, ella dijo, me paro arriba de mi canción, si no la editan, me voy. Y así fue, que se quedó y esta canción fue un éxito. Por eso la estamos recordando y además contar que participó en los coros del aclamado álbum de Pink Floyd del 94 de The Vision Bell. Y también su padre, Joe Brown, como te dije, era muy amigo de George Harrison. Y tal es así que en el concierto For George, celebrado en el Royal Albert Hall en 2002, ella fue una invitada de lujo. Bueno, 11:31, vamos, tenemos muchos cumpleaños. Ahora nos vamos a 1949, un día como hoy nacía Dave Hope en Topeka, Kansas, que fue una de las voces muy ligadas al soft rock de los años 70. Él también tocaba el bajo, le daba esas líneas melódicas y potentes que le dieron forma a la agrupación que lleva el nombre de la ciudad que lo vio nacer. Justamente Kansas, a las 11:31, estas canciones están llenas de historias y las historias a la vez están llenas de canciones. Ese juego permanente y ese viaje que nos lleva a recordar décadas tras décadas cada mañana, y es un viaje que compartimos con vos y agradecemos mucho que nos elijas. Kansas, Dust in the Wind.

Así celebramos el día de nacimiento de Dave Hope. Algunos lo llaman Dave Smoking Hope porque durante los años 70 era fácilmente reconocible sobre el escenario por su imponente bigote de manillar y un hábito muy particular. Casi siempre tocaba o era fotografiado con un cigarrillo encendido colgando de sus labios, y esto justamente le valió su famoso sobrenombre entre los fanáticos del rock, Dave Smoking Dave. Bueno, vamos ahora a otro cumpleaños, un nacimiento, el nacimiento de Colin Cooper. Nacía en 1939 en Stafford, Inglaterra. Dio al blues rock británico uno de sus líderes más versátiles esta fecha, y también fieles a sus raíces como miembro fundador, vocalista principal y multiinstrumentista de una banda llamada Climax Blues Band. Tenían un lado también romántico, y es que el calendario hoy se ha puesto caprichoso con las baladas. Desde ese costado celebramos el nacimiento de Colin Cooper. Esto es I Love You.

estamos hechos de canciones y también de quienes las hacen. Y celebramos el día de nacimiento de Colin Cooper, la voz de Climax Blues Band, y esta parte más romántica de la banda, con esta canción emblemática llamada I Love You. Y vamos ahora a una historia que pudo haber sido totalmente diferente. Nacía un día como hoy en Nueva York, allá por 1953, el casi baterista de Kiss. Y digo casi, ¿sabes por qué? Porque la historia es apasionante. En 1980, tras la salida de Peter Criss, Kiss organizó audiciones secretas para encontrar a un nuevo baterista. Tico Torres fue uno de los finalistas de ese casting que se supo, o mejor dicho, que se puso tras los platos para tocar con Paul Stanley y Gene Simmons. Pero el puesto finalmente se lo quedó Eric Carr. En esa audición, bueno, justamente Tico Torres demostró el enorme estatus que ya tenía en la escena musical de Nueva York mucho antes de unirse a Bon Jovi. Y justamente estamos celebrando no el baterista de Kiss, sino el baterista de esta gran banda, llamado por sus amigos The Hitman. El baterista original e indiscutible de Bon Jovi, Tico Torres, nacía un día como hoy. Y ya todos sabemos que esos golpes de batería provienen de él, de discos legendarios, de una banda sólida que se mantiene tras el paso del tiempo. 1953, Tico Torres nacía para darle y marcarle el ritmo a Bon Jovi y a toda una época de rock. Living on a Prayer.

cuando Tico Torres no toca la batería con Bon Jovi, es un gran, gran pintor, tiene una profunda faceta artística, es un reconocido pintor expresionista abstracto, cuyas obras se han exhibido en galerías de arte de primer nivel en todo el mundo. Comenzó a pintar de forma autodidacta como una terapia para canalizar el estrés de las giras masivas. Y hay más, está el emprendedor Tico Torres, porque fundó una exitosa y exclusiva línea de ropa y accesorios para bebés y niños llamada Rockstar Baby. La marca nació bajo la premisa de ofrecer diseños con estilo moderno, urbano y rockero para los más chiquititos. Bien, Tico, feliz cumpleaños. Vamos ahora a otro cumpleaños, y al igual que Tico Torres, John Cougar Mellencamp también es un expresionista, bueno, posee una exitosa y prolífica carrera en las bellas artes, pintor que está fuertemente influenciado por las obras de Max Beckmann y James Soutine. Sus retratos en lienzos realmente lo ponen como un favorito cuando no toca rock, claramente. Y te cuento una historia. Mira, John Mellencamp no tenía idea de que se llamaría John Cougar hasta que se vio las copias, en las copias impresas de su propio disco, su álbum debut de 1976, y no podía creer, digo, me cambiaron el nombre, dijo. Su primer manager, Tony DeFries, cambió su apellido legal sin su consentimiento porque consideraba que Mellencamp era demasiado largo, difícil de pronunciar y poco comercial. A John le tomó casi una década de peleas contractuales poder recuperar su verdadero apellido en las portadas de sus propios discos. Nacía un día como hoy de 1951, John Mellencamp, a quien vamos a recordar con esta gran canción de tinte rockero americano. En la mañana de Conexión Aspen, lleno de música, lleno de recuerdos y de cumpleaños. John Mellencamp, Heart So Good.

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0: es noticia a esta hora?
1: 12 del mediodía, un minuto, 18.2 la temperatura en Buenos Aires, 96% la humedad, nublado está el cielo y con llovizna a esta hora. El gobierno reúne a su mesa política para definir cómo bloquear la sesión de la oposición contra el DNU de la Ley de Tierras. Karina Milei encabezará el encuentro desde las 13. En el mismo debate, los bloques opositores buscarán tratar discapacidad y morosidad, dos temas sensibles para la Casa Rosada. El riesgo país vuelve a superar los 600 puntos y las acciones argentinas en Wall Street caen hasta 4%. El indicador del JP Morgan aumenta 4%. Los papeles locales que operan en Nueva York retroceden, al igual que los bonos. Fútbol y emoción. Tras la despedida de Messi, Scaloni habló de su continuidad. Si todo va bien, seguiré siendo el entrenador de la selección. El técnico argentino dejó una señal sobre su continuidad y reconoció que el equipo deberá afrontar una nueva etapa sin el capitán. Cielo nublado en Buenos Aires, con llovinas a esta hora, 18.2 la temperatura, 96% la humedad.
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las 12 y 10 estamos escuchando a Gorillaz, Damon Albarn y todos sus muñecos imaginarios. On Melancholy Hill, ya está Marcelo Seminara en la operación técnica. Yo soy Mariano González, un gusto enorme estar con todos ustedes. 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Esta banda británica, algunos dicen que son los pioneros de la New Wave, con muchos teclados, sintetizadores. Sabemos que el líder de esta banda fue peluquero antes de ser cantante, ¿eh? Pero bueno, vas a saber que si ves esos videos de allá por los 80s, tenía unos peinados muy, muy raros, muy característicos. Pero no solo por eso la banda, creada por este gran Mike Score, se hizo famosa, sino por sus canciones. Su materia prima son estas canciones que tienen muchas guitarras espaciales, esas que estás escuchando, y también un sonido puramente synth pop y new wave que nació en Liverpool allá por el año 1979. Ellos están en una gira latinoamericana y por eso nosotros queremos invitarte a que vayas este viernes a verlos, porque es un muy buen encuentro con la música generacional de los 80, pero también del New Wave que nació en ese lugar, en ese punto de referencia. Después vinieron otras bandas, claro, pero ellos sentaron este precedente con canciones como esta. Ya sabes, 1133-00123, manda correctamente escrito el nombre de la banda, A Flock of Seagulls, y acá está la gran canción, I Run So Far Away.

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Estamos escuchando a Simply Red con It's Only Love, 12:28, 18:06 la temperatura en Buenos Aires. Y ya tenemos a los ganadores. Felicitaciones a Claudia Moreno, que se ganó dos entradas para ir con quien quiera, acompañada a ver el show de A Flock of Seagulls este viernes 21:30 al Teatrito en la calle Sarmiento 1752 de Capital Federal. Y también el otro ganador, felicitaciones a Gustavo Pereira. Claudia Moreno y Gustavo Pereira, entonces los ganadores de estos dos pares de entradas para ir a ver a Flock of Seagulls, una gran banda que, como te dije, casi fundacional del synth pop británico.

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El gran éxito de Robin Thicke junto a T.I. y Pharrell Williams, Blurred Lines, casi el final de nuestra conexión Aspen de hoy. Te cuento que este sábado 24 de octubre, Moby Dick presenta Moby Dance Classic Rock Edition. 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Bueno, tenemos la canción elegida. Te cuento que tiene un porqué, como todas las canciones elegidas, para cerrar nuestra conexión Aspen. Y es una pregunta que te quiero hacer. ¿El regreso de Aerosmith? Bueno, todo indica que sí. Ayer estaba viendo las redes, Steven Tyler subido a una escalera en el Hollywood Bowl, anticipando una o dando una señal de un posible regreso de la banda en un escenario ya muy tradicional como el Hollywood Bowl en Los Ángeles. Y estaba junto al fotógrafo Ross Halfin haciendo una especie de pasaje de humor. Se subió una escalera para cambiar la marquesina del teatro. Obviamente le faltaban unas cuantas letras, pero Steven Tyler se encargó cuidadosamente de completar. Y aún ahí uno se queda esperando a ver hacia dónde nos lleva Steven Tyler. Y completó la palabra, obviamente, de su banda, Aerosmith and Friends. La banda todavía tiene que confirmar oficialmente todos los detalles, pero todo indica que se trataría de dos presentaciones especiales en el Hollywood Bowl, con fecha, eso sí, ya está claro, es el 29 de octubre la primera y el 1 de noviembre la segunda. Sería un regreso muy importante para Aerosmith después de que en 2024 anunciara su retiro de las giras. La última presentación completa de la banda, recordemos, fue el 9 de septiembre de 2023, después de apenas tres shows de la gira Peace Out, donde Steven Tyler sufrió una lesión en la laringe que obligó a suspender los conciertos. Finalmente, Aerosmith canceló el resto de la gira y anunció el retiro de los escenarios. Pero bueno, esta frase es la que aparece y nos entusiasma muchísimo a todos. Aerosmith and Friends, y ahí está la incógnita. ¿Quiénes serán esos amigos? Por ahora no hay nombres confirmados. Tampoco se sabe si estas dos fechas se representan simplemente un evento especial o el comienzo de una nueva etapa de la banda, y si con eso vendrá solapado alguna canción nueva, un adelanto, un EP o un disco completo. Todo eso por ahora es una incógnita, pero hay muchas, pero muchas señales de que Steven Tyler y sus amigos vuelven al ruedo. Hasta acá llegamos en nuestra conexión Aspen. Esta es nuestra canción elegida. Marcelo Seminara en la operación técnica. Yo soy Mariano González. Un gusto enorme estar con todos ustedes. Mañana volvemos para hacer juntos una nueva conexión Aspen, conectando con los recuerdos, adelantos musicales e historias detrás de cada canción. Aerosmith, esto es Pink.

hacer juntos una nueva conexión Aspen, conectando con los recuerdos, adelantos musicales e historias detrás de cada canción. Aerosmith, esto es Pink.

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1: El octavo álbum de estudio, By The Way, tenía a los Red Hot Chili Peppers explorando sus costados más melódicos y armónicos, y de algún modo contrastando con las ásperas grabaciones funk de sus comienzos. El tema que resume el disco, el concepto, es justamente el que le da el título, By The Way, que arranca desde el funk furioso y que tiene grandes armonías, algo del típico paisaje californiano, fraseos de rap de Anthony Kiedis y líneas de bajos afros de Flea. Disco a disco, tema a tema, esta puede ser la maduración completa del sonido Pepper que lo graban en 2002. Red Hot Chili Peppers, By The Way.

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En 102.3 pasaba Julian Lennon, Too Late for Goodbyes. Muy buenas tardes, 14 minutos han pasado de las 13 en una jornada muy lluviosa en Buenos Aires con una alerta naranja por probables lluvias muy fuertes sobre Buenos Aires y gran parte del país.

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en 102.3. Escuchábamos a Phil Collins, Something Happened on the Way to Heaven. Sigue lloviendo en la ciudad de Buenos Aires. El pronóstico anticipa tormentas fuertes durante la tarde y tormentas un poco más débiles hacia la noche. La máxima podría llegar a 20 grados, la actual 18 grados 8 décimos y la humedad 91%. Para mañana se prevé mínima 14, máxima 18, lluvias aisladas solamente en la madrugada.

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0: Cerramos esta hora de clásicos en Aspen 102.3 con Van Halen, Jump.
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0: Hora 14 en la Argentina. La temperatura en Buenos Aires 18 grados 8 décimos, la humedad 91%. Allanaron la casa de una mujer que revendía entradas para la despedida de Messi. El procedimiento se realizó en Vicente López, donde se secuestraron 10 millones de pesos, 56 mil dólares y entradas para el partido de anoche. La investigación se inició porque los tickets se ofrecían a valores 9 veces mayor al oficial. El viernes comenzará la duodécima fecha del torneo Clausura de Fútbol. Habrá 4 partidos: Aldo Civi Sarmiento a las 14:30, Gimnasia La Plata, Atlético Tucumán a las 18, Instituto de Córdoba Boca a las 19:30 y Unión Defensa y Justicia a las 21:45. El cielo está cubierto con lluvias en Buenos Aires, la temperatura 18 grados 8 y la humedad 91%.
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0: 14:32 minutos en la Argentina, la temperatura en Buenos Aires 18 grados 6 décimos, la humedad 94%, el cielo está nublado, con tormenta débil. El servicio meteorológico anticipa que las lluvias seguirán durante toda la jornada, hasta la noche inclusive, y mañana jueves habrá una mínima de 14 grados, una máxima de 18 en Buenos Aires, con algunas lluvias aisladas en la madrugada y cielo nublado en el resto de la jornada.

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0: 102.3, cerrando esta hora de clásicos con Rick Astley, Never Gonna Give You Up.
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0: Es la hora 15 en la Argentina, la temperatura en Buenos Aires 18 grados 6 décimos, la humedad 94%. El gobierno porteño buscará endurecer las penas por manejar alcoholizado, venta ilegal y trapitos. El proyecto enviado a la legislatura porteña aumenta las multas, los días de arresto y tareas comunitarias, e incorpora nuevas contravenciones y agrava la reincidencia en el espacio público. Sigue el escándalo en la selección de Portugal. Cristiano Ronaldo abandonó la concentración al acusar al técnico Jorge Jesús de haberle faltado a la palabra de que iba a jugar y finalmente no lo puso en el partido ante Noruega y pidió que el DT lo tratara como alguien de la talla de Pelé o Maradona. Al ser consultado, el entrenador respondió: "No tengo nada más para decir". El cielo está cubierto con lluvias en Buenos Aires. La temperatura 18 grados 6, la humedad 94%.
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0: En Aspen Covers, George Michael con su versión del tema de The Police, Roxanne, incluido en el álbum de covers del cantante británico llamado Songs from the Last Century de 1999.

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0: 15:31 minutos en la Argentina. La temperatura en Buenos Aires, 18 grados 4 décimos. El cielo está nublado. La humedad, 96%. Para lo que resta de hoy, se prevé que continúen estas tormentas, algunas fuertes, otras débiles, hasta la noche de hoy. Mañana jueves, mínima 14, máxima 18. Algunas lluvias aisladas en la madrugada y para el resto del día jueves, cielo nublado.

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Hola, muy pero muy buenas tardes. Bienvenidos a la radio, bienvenidos a Mirada de Mujer en este miércoles 7 de octubre. Y según el pronóstico, llueve en la ciudad de General Villegas. Hace unos minutos cuando entramos, no estaba lloviendo en este instante, pero realmente un chaparrón de una tarde que está ideal para quedarse adentro, sintonizar la radio con nuestros lentos, las entrevistas que tenemos en un ratito nada más, arrancamos la tarde o abrimos casi la tarde con Soledad de Saín. No te podés perder estos tips que se vienen para esta próxima temporada, primavera-verano. Y después lo recibimos también a Leo Correa, que se viene con una nueva charla para mañana 8 de octubre ya en el Museo Carlos Alonso. Por supuesto, charla que tiene que ver con el arte, y en un ratito escuchamos todo lo que tiene para decirnos. Pero bueno, el pronóstico insiste en que está lloviendo en nuestra ciudad. Yo creo que va a haber algún otro chaparrón. Está muy cerrada la tarde, no hace tanto frío, tenemos humedad alta, casi del 80%, y la temperatura es de 20 grados en la ciudad de General Villegas. Rige todavía el alerta amarillo por tormentas que estaba instalado desde el sábado, desde el lunes. Y bueno, finalmente se cumplió. No hubo, por suerte, excepto el rayo ese que supusimos que nos iba a quemar absolutamente todo, pero creo que no fue tan grave. Finalmente en la radio, por suerte, no pasó nada. En nuestros hogares tampoco, así que bueno, fue más ruido que otra cosa, pero asustó, realmente hizo temblar los vidrios, y bueno, siempre eso da la sensación de que algo sucede, alguna térmica que saltó por ahí, pero todo se pudo resolver. ¿Qué nos depara el destino para esta semana súper inestable? Seguimos jugando al tatetí, un día sí, un día no, así como muy inestable. Bueno, hoy, como les decía, 20 grados la temperatura máxima, en eso estamos. Probabilidad de lluvia para ahora y el resto de la tarde y de la noche, no pasó nada. En nuestros hogares tampoco, así que bueno, fue más ruido que otra cosa, pero asustó, realmente hizo temblar los vidrios, y bueno, siempre eso da la sensación de que algo sucede, alguna térmica que saltó por ahí, pero todo se pudo resolver. ¿Qué nos depara el destino para esta semana súper inestable? Seguimos jugando al tatetí, un día

con frío y lluvia seguramente también en nuestra ciudad. Sábado, 19 grados, el sol se esconde, se juega un poquito. 19 grados para el sábado, sin probabilidad de lluvia. Y el domingo, 17 grados, de nuevamente con probabilidad de ráfagas e intensas lluvias. Y les adelanto, así como quien dice algo al pasar, que la semana próxima va a estar inestable como esta. Es así, lo tengo que decir, no me queda otra opción porque tengo que ser sincera con ustedes, que son mis oyentes, mis fieles oyentes, que están todas las tardes ahí del otro lado haciendo radio junto a nosotros. Hoy, por supuesto, que les decía, una tarde ideal para sintonizar la radio. Tenemos clásicos, pero unos clásicos de esos que nos gusta cantar. Vamos a escuchar a Alejandro Lerner, a Vicentico, Fito Páez con Joaquín Sabina. Con ese tema nos vamos a ir. El tema Llueve sobre mojado, y también Airbag por Mil Noches, que me encanta ese tema. Así que veremos si tenemos tiempo entre entrevista y entrevista de compartirlos. Pero vamos a subir el volumen y a escuchar estos clásicos de los miércoles aquí en la 92.9 FM Peregrina, con nuestra mirada de mujer. 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Saludamos a los pueblos vecinos, gente de zona rural que hoy descansa un poquito, también a los cumpleañeros, y te cuento que nos podés llamar al 423-063, mensajes o WhatsApp al 1545-6369. Sumate a nuestras redes, seguinos, me encontrás en Instagram como ceciliagonela.ok, y después todo lo que sucede acá lo encontrás subidito a nuestro canal de Spotify como todas las tardes. Tengo novedades de nuestras firmas comerciales, de algunas firmas comerciales, que te cuento porque, bueno, hay que empezar a cuidarse y a relajarse y demás. 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Bueno, qué decir del día de ayer, con la despedida y el homenaje de Messi, todo lo que podemos pensar, decir, queda chico, quedó expresado en estos años de carrera de él y en esta despedida. Se fue, realmente se ha retirado por la puerta grande. Y entre las cosas que sucedieron, creo que es socio ya vitalicio de River, por supuesto, y la UBA lo distinguió

0: con el doctorado honoris causa, que es la distinción más alta que tiene nada más y nada menos que la UBA. Así que bueno, entregado al nuestro orgullo, a nuestro gran, el gran campeón, Lionel Messi, Palabras sobran, así que bueno, orgullo y todos esos recuerdos que quedan en nuestra mente y en nuestro corazón. 8 minutos pasan de las 4 de la tarde, estamos acá instaladísimos hasta las 5 haciendo Mirada de Mujer. Mitad de semana ya, día de lluvia, contame si estás haciendo algo rico, si te tentaste de comprar algo en vez de hacerlo y de cocinarlo, lo compraste porque bueno, te tentaste, te lo trajeron de regalo. Una vecina te lo acercó, vieron que antes se usaba mucho eso de vecina a vecina, le traje un pedacito de torta, de budín para que pruebe. Seguramente en algunos barrios de Villegas todavía eso se sigue haciendo. Siempre hay muy buenos vecinos y esas son las cosas buenas de vivir en estos lugares pequeños. Bueno, tarde ideal, te decía, para subir el volumen, vamos con Alejandro Lerner, que es un lento, no tan lento. Es un tema que pega derecho, directo al corazón, pero que lo puedes cantar a viva voz, hacer la mímica, disfrutarlo y arrancar la tarde con nosotros, con nuestra mirada de mujer, con historias que inspiran, voces que transforman. Vamos con el señor Lerner, que abre nuestra tarde musical de esta manera.
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0: Y ya estamos con la primera entrevista de la tarde y la recibimos a Soledad de Saín. Un placer recibirte en esta tarde linda para estar adentro, para pensar en algún tratamiento corporal. Bueno, hablábamos recién de los masajes también, así que contanos, Soledad, buenas tardes primero, bienvenida.
2: ¿Qué tal? Buenas tardes, ¿cómo están?
0: ¿Qué tenés para ofrecernos en esta temporada? Primavera, aunque no se note, aunque se haga desear, primavera-verano, que es cuando empieza el fuerte. Ya veníamos hablando en algún momento de los tratamientos corporales, que bueno, lo ideal es hacerlo o sostenerlos durante todo el año, pero
2: esta es como la, temporada, es la temporada, justamente
0: la vedette.
2: Empezamos a cuidarnos, a sacarnos un poco la ropa, si el clima acompaña, y queremos vernos un poco más tonificadas, con menos celulitis, un poco más modeladas. Así que bueno, nada, podemos hacer crioplana, podemos hacer vela, haifu, podemos hacer radiofrecuencia, ultracavitación, electroestimulación, ya sea electrodos, que bueno, es una técnica bastante más antigua, pero anda muy bien, y si no, body up, que es un electroestimulador de contacto, masaje estimulador, maderoterapia. Sí, hay para todos los gustos y todas las posibilidades económicas. O sea, lo bueno es tratar de cuidarse, acompañarlo con una buena alimentación, actividad física, pero mejorando el aspecto desde la estética con cualquiera de estos, depende el tipo de adiposidad o celulitis que uno tenga, de este tipo de aparatología o servicios que yo brindo, acomodo un montón la piel.
0: ¿Y se pueden combinar dos, por ejemplo?
2: Se pueden combinar dos, se puede hacer uno solo, se pueden hacer tres o ir cuatro o cinco haciendo uno por mes cada uno. Bueno, depende. Yo siempre les recomiendo hacer una entrevista, una consulta y ver qué es lo que quiere mejorar la persona y en base a eso qué protocolo armar.
0: Claro, sería como una evaluación, supongamos, del tipo de piel, que debe tener que ver también. Una vez se escucha, bueno, la piel es muy finita.
2: Sí, con el tipo de piel, el tipo de vida que lleva la persona, el trabajo que tiene, si es una persona muy activa, si es una persona muy sedentaria, si está muchas horas al día sentado, si anda mucho, camina mucho, pero por ahí no tiene buen retorno venoso, también perjudica su aspecto de la piel, lo circulatorio, la celulitis y demás.
0: Claro. Y si estás muchas horas sentadas, por ejemplo, porque un trabajo de oficina son mínimo 8 horas, por más que la persona se levante un ratito, no sé, a dar una vueltita o a servirse un cafecito, un vaso de agua, pero en ese digamos, contexto, en esa realidad que hay muchas.
2: ¿Cómo lo ideal hacer? Es activar el sistema circulatorio y bueno, ya te digo, hay distintos tipos de adiposidades, o puede ser flácida o compacta, hay que evaluar qué tipo de adiposidad tiene y ver cómo se puede acompañar, porque bueno, o sea, la verdad es que haciendo solo aparatología o solo estética corporal, ya sea manual o con aparatos, la idea es que el paciente acompañe desde la casa. Mínimo caminar 30 minutos, perdón, por día, mínimo, como para activar el sistema circulatorio. Después si puede hacer gimnasio funcional, spinning, bueno, lo que le resulte o le guste o le agrade, muchísimo mejor, va a haber mejores resultados.
0: Y eso tiene que ver también, por ejemplo, con la genética ayuda.
2: La genética ayuda, el tipo de vida que uno lleva, la alimentación que uno lleva, eso se ve reflejado siempre.
0: Hay algo, no me sale en este momento, que se puede hacer manual, que es justamente para el retorno venoso.
2: Venoso, drenaje linfático.
0: Eso.
2: Drenaje linfático. También hago, puede ser manual o mecánico, que es con las botas. Cuando tenés mucha retención de líquido, edema, varices, hasta personas con flebitis, muchas veces los médicos las derivan para hacer drenaje mecánico, que es el de las botas, porque se puede aplicar con una venda. Si claro. La piel tiene alguna úlcera, al tener la venda se puede hacer el drenaje y moviliza, ayuda al retorno venoso.
0: Contame, recién entre todos los que nombraste, hubo uno que me llamó la atención, que no lo habías escuchado nunca, que es vela. No sé si vela con B larga o B corta.
2: Con B corta. Vela Slim.
0: Sí.
2: Es una campanita que succiona, tiene un rodillo, lo que hace es movilizar y modelar. Y adentro del cabezal tiene radiofrecuencia. Entonces, aparte de modelar y romper esa adiposidad, la radiofrecuencia le va a dar tensión a la piel.
0: O sea que es como muy completo.
2: Muy completo, sí, es un equipo que está muy en auge en este momento.
0: Y bueno, por supuesto siempre volvemos a un poco a lo mismo, pensando en la inversión, en la compra de equipos, de nuevos productos, de cremas, de vendas.
2: Yo siempre, claro, trato de ir viendo lo que llega a la Argentina y los productos y equipos nuevos dentro de las posibilidades o la demanda que hay, ir incorporándolas.
0: Claro, y sí, porque la gente también demanda, ¿no?
2: La gente también demanda, ahora, tiene mucha información con las redes sociales.
0: Tal cual. Bueno, y en este mes de la madre, viene ideal uno de estos tratamientos para hacer es un lindísimo regalo, un voucher.
2: Sí, para ofrecer para el Día de la Madre vouchers que pueden elegir o un tratamiento o una cantidad de sesiones de lo que sepan que le gusta a esa mamá, o en su defecto pueden regalar un importe X y después la persona viene y elige qué llevar.
0: ¿Y eso tiene algún vencimiento? Supongamos.
2: Por lo general suele ser para, desde el momento que lo compran, un mes más o menos. Es siempre charlable, lo podemos negociar al tiempo, no hay problema, pero bueno, como para que tengan un tiempo pactado y puedan asistir, más o menos yo le pongo un mes.
0: Sí. Sí, porque, bueno, además la ideal es que lo tengan para el Día de la Madre, es
2: tal
0: el
2: cual.
0: Regalo dentro de este mes, que es una muy buena opción. Es algo que a todas las mujeres
2: les gusta.
0: Y contame cómo hacen, si no es clienta, para hacerse de este
2: voucher. Pueden escribirme por alguna de las redes sociales o por WhatsApp y coordinamos el voucher. Yo se los puedo dar si quieren impreso, tipo un paquetito, o en forma virtual y se lo entregan por WhatsApp.
0: Y también, bueno, tenés otras opciones, otras cosas. En charlas anteriores hemos pasado por las tendencias de maquillaje, la agenda, que me imagino que se va llenando, se va completando para los
2: se va
0: egresos.
2: Congestionando en esta época del año, gracias a Dios, sí. Otra cosa por ahí que suelen regalar también para el Día de la Madre es cosméticos. Yo vendo de la línea de Liderme, también suelen ir y elegir. O a veces cuando regalan un importe, la persona va
0: y elige eso. Bueno, la próxima charla vamos a hacer sobre, quizás algo más, pero sobre protector solar.
2: Bueno,
0: la
2: bárbaro.
0: Importancia de usar el protector solar casi como un hábito
2: siempre.
0: Diario, ¿no?
2: Sí.
0: Bueno, contame, los últimos tratamientos que se puedan hacer o cosas de cosmetología, manos, pies. Empieza esta época de mostrar pies con sandalias.
2: Si bien el clima no está acompañando, pero...
0: Yo confío, viste, de acá pasamos de la bota a la sandalia, así en una
2: yo
0: tarde.
2: Yo pienso que si no nos hemos dado cuenta de que estamos en octubre, porque el tiempo no acompaña,
0: claro, no
2: pero
0: acompaña.
2: Es como que te empezás a sacar la ropa o el calzado, usas calzado más abierto y dices, me quiero hacer los pies, me quiero pintar las uñas, sí. Vos me preguntás, bueno, sí, puede ser cosmetología, puede ser manicuría, pedicuría, bueno, maquillaje. Este fin de semana que hay unos cuantos eventos, tengo unos cuantos sol plenos, gracias a Dios. Y
0: Masaje,
2: eso
0: también.
2: Siempre, y más llegando fin de año.
0: Exacto. Bueno, decinos, recordarnos la dirección y teléfono.
2: Vieites 392, casi esquina Necochea, y mi celular es 3388-506095.
0: Muchas gracias, Sole. Un
2: placer,
0: como siempre. 26 minutos, pasan de las 4 de la tarde, seguimos disfrutando de la mejor música, Los Lentos, para este miércoles. Suena Airbag con el tema Por Mil Noches, de esta manera.
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0: 37 minutos pasan de las 4 de la tarde y aquí en Mirada de Mujer pasamos de la belleza al arte, que también es una manera de belleza, con una diferencia de un tema nada más. Buenas tardes, Leo Correa, bienvenido a Mirada de Mujer. Vamos a hablar de la obra por dentro, así se llama este segundo ciclo y comienza una nueva etapa de la obra por dentro.
3: Así es.
0: Este ciclo de charlas.
3: Exactamente, un ciclo de charlas, ahí coordinado y propuesto con Ana Pontigia, el Museo Carlos Alonso. Yo, como docente jubilado y arquitecto, y haber mamado un poco toda la parte artística, porque he dado la materia, los padres, y bueno, y la carrera misma, y tuve profesores que se vincularon mucho con eso, entonces hay tiempo para preparar este ciclo de charlas, que son abiertas a la comunidad.
0: Sí, abiertas y gratuitas, hay que gratuitas, destacarlo.
3: Gratuitas, sí, obviamente, y bueno, he tenido público de 12 años a 80, donde la interpretación de un cuadro o un mural lo puede, o sea, valga la redundancia, lo puede interpretar cualquier persona.
0: Sí.
3: Siempre y cuando tengamos las herramientas necesarias, digamos, para ir viendo lo que por ahí uno no alcanza a ver o a percibir o analizar visualmente. Entonces yo lo que hago es un poco tratar de ayudar al espectador para que comprenda lo que es la pintura que está observando. En ese caso, o sea, son digamos distintos tips o elementos que hay que tener en cuenta.
0: Sí.
3: No hay que ser un erudito, no hay que ser licenciado en artes, no hay que leer El Principito o Cien Años de Soledad, nada, solamente tener un poquito de sentido común. Y bueno, lo que yo hago básicamente es eso, tirar como una especie de ecografía del cuadro, donde uno por ahí no lo percibe, yo sí, yo lo sé. Entonces, a través de esa ecografía, de lo oculto, de la estructura geométrica, del misterio o de lo que quiere plantear el autor, exactamente, que tiene el autor, tiene su bibliografía, tiene su contexto, tiene su movimiento, tiene su, digamos, ideología política. Entonces, esa mistura, esa, digamos, conformación del artista va a hacer que se exprese de una manera distinta a los otros artistas que tenemos, ¿no es cierto?
0: Y en el caso de la charla de mañana, el elegido es
3: Berni,
0: nuestro pintor argentino rosarino. ¿Cuánta cultura,
3: sí,
0: cuánto arte, cuánto talento?
3: Exactamente.
0: Rosario.
3: Entonces, Berni, yo le puse Berni Compañía porque en realidad el puntapié para esto se da a través de Berni, Spilimbergo, Urruchúa y hay otros más, Colmeiro, que esto, digamos, el puntapié se da en Galerías Pacífico en los años 40, donde pintan los murales. Es muy difícil, pero se logró juntar un grupo de artistas, conformar y pintar una cúpula, como la de Galerías Pacífico, de 450 metros cuadrados. Todos hemos, vos has ido a Galerías Pacífico, ¿qué hacemos?
0: Sí.
3: Bajamos la escalera, está el arbolito de Navidad de Coco Chanel y nos ponemos ahí. Después viene un brasilero, foto, y todos nos sacamos con la fuente. Nadie mira para arriba.
0: Bueno,
3: donde hay una de las murales más importantes de Latinoamérica, donde están estos monstruos, pintando la naturaleza, el desafío de la naturaleza, el trabajo, el esfuerzo.
0: Qué maravilla.
3: Así que bueno, eso es lo que vamos a ver un poco mañana.
0: Arte argentino.
3: En el arte argentino, por supuesto que también hay un contexto donde se dio todo esto. Esta gente es de principios del siglo XX, ha vivido, digamos, golpes de Estado, ha vivido guerras, y bueno, tienen un contexto un poco desfavorable, pero bueno, eso no les quita la posibilidad de poder crear y expresarse con distintas técnicas, ¿no es cierto?
0: Exactamente.
3: Más allá del óleo, la pintura, el grabado, aparece el collage, aparecen, digamos, en general están todos caratulados o están dentro del mismo tarro social, ¿no es cierto? Son pintores sociales, pintores del realismo, de la pampa, de todo lo que tiene que ver con los paisajes, los sufrimientos del hombre,
0: gente,
3: de la mujer. Así que la otra vez, bueno, cuando falleció Alonso, vi un par de entrevistas, claro, y él hablaba con el tema del malón, que claro, un periodista deja un relato periodístico, de decir, pero él que lo pintó y lo reflejó a través del arte, es mucho más profundo y más sensible el relato que deja Alonso, sin desmerecer a la información periodística.
0: Claro, lo que pasa es que uno analiza más, quizás el periodista desglosa más, analiza más, y el artista tiene una sensibilidad,
3: claro,
0: especial,
3: exactamente.
0: Esta capacidad de emocionarse él y al resto, al que está mirando la obra.
3: Exactamente, cuando vemos algo ahí de Alonso, no solamente vemos la estética figurativa de la pintura, sino que vemos un testimonio.
0: Claro.
3: Y eso creo que es igual de magnitud para que se te pongan los pelos de pollo.
0: De pollo, de paisán.
3: Exactamente.
0: Bueno, podría ser una próxima charla la de Alonso.
3: Sí,
0: ahí tenés.
3: Sí, eso buen... también. Sí, habría que prepararlo porque esto lleva mínimo entre un mes, dos meses.
0: Claro.
3: Más allá que tenga uno una base, es tan comprimido, yo lo hago en 10 pinturas, en 40 minutos, pero la gente después no te da más pelota. Agarra el teléfono, se duerme, se va. Y sí, es como un audio. Te mandan un audio de un minuto, no lo escuchás. Un minuto 05, ya está. Fuiste.
0: Leo, y me decías que lo elegiste vos, en este caso Berni
3: Compañía. Elegí yo Berni,
0: ¿vos
3: sí,
0: se lo
3: sí.
0: se lo propones a Ana?
3: No, después vamos viendo. Si Ana, por supuesto, que es la coordinadora, me dice, mira, anda por acá. De hecho, yo siempre le consulto cómo moverme. Pero en este caso creo que Bernie y estos monstruos muralistas vamos a andar bien. Después ya también tenemos Petoruti, Minujino, hay mucho, pero bueno, tiene que ser un extracto donde uno pueda en 2-3 minutos ver algo y llevarse algo.
0: Claro. Bueno, Minujín me da la sensación que es más artista plástica, digamos.
3: Exacto.
0: que
3: es más, ya va más por el, claro, el pop art, pero sí, también tiene su intelectualidad en, sí, en el sentido de que puede ir a un arte dinámico de Andy Warhol. De hecho ella tiene una foto con él comiendo choclos, los dos de espalda. Pero también puede transmitir el Quijote de 9 de julio, creo que es de ella.
0: Algo en el obelisco, sí, no había, sí, hecho en su momento.
3: La escultura de Tafirol, la cabeza fragmentada, sí, o sea, tiene un potencial que va por varios estilos. Toda esta gente, todos los que vamos a ver mañana, mamó las vanguardias europeas.
0: Claro, sí.
3: Todos fueron a Europa, todos copiaron. Hay un arquitecto que me decía que había que saber copiar bien.
0: Claro, para que no sea plagio como para.
3: Exactamente. Esta gente fue a Europa y mamó el cubismo, mamó las vanguardias.
0: Sí.
3: El arte abstracto, el cubismo, el fobismo, el expresionismo, el impresionismo, tuvo con grandes maestros. Por eso la posibilidad también esta, ¿no? De tener ese talento propio, pero a su vez estudiar y decir, bueno.
0: Como una fuente de inspiración.
3: Exactamente.
0: También.
3: Hago, claro, hago un posgrado en Europa.
0: Claro, sí, sí, que no está nada mal.
3: Y no está nada mal. Para ellos no.
0: ¿Vos te considerás artista plástico también, Leo?
3: No, yo nunca, o sea, hay veces que para mí algún dibujito, algún crayón, algo, pero bueno, siempre mi papá guardaba los dibujos en los libros de. Entonces por ahí tenía algún caso, abrí un libro y caía un dibujito mío de los años 70. Siempre dibujé.
0: Claro,
3: de frente,
0: sí.
3: Muy
0: sin perspectiva.
3: Claro, en perspectiva muy poco, pero siempre de frente y siempre me llamó la atención.
0: Sí, bueno, de hecho tiene que ver con lo que hiciste después, tu carrera.
3: El dibujo me llamó, claro, la atención. Yo empecé la primaria en el Colegio San José de Flores y tomaba el colectivo.
0: ¿En Buenos Aires?
3: En Buenos Aires. Yo me vine acá en los 70,
0: yo pensé
3: 70.
0: Que eras nacido y criado.
3: No, me vine en Buenos Aires y ahí tomaba el micro y en esa época los micros era una confitería bailable, pero el chofer tenía todo, tenía la palanca de cambio, tenía
0: flecos.
3: Exacto, el volante laqueado. El parasol con flecos, tenía la boletería ahí, todo el tema, y más arriba, Perón, la Virgen y Gardel.
0: Bien argentino.
3: Sí, el fileteado.
0: Claro,
3: todo eso,
0: fileteado
3: yo era
0: porteño.
3: Pendejo y digo, y después capaz que no hacía los deberes, pero dibujaba eso, el olor del motor, esa cosa, mi abuela que me llevaba. Y bueno, todo eso. Después cuando vine acá dibujaba la empresa roja. Mirá si seré viejo.
0: Qué cambio. ¿Cómo nos marca la niñez?
3: Ay, sí, por Dios.
0: Se ríe nuestro operador roja. Que ni la conoció la,
3: claro,
0: empresa roja.
3: Claro, aquel ni había nacido, no estaba ni nada, en ningún plan de nadie.
0: Claro, increíble.
3: Así que empresas rojas.
0: Y pero camino, bueno, de tierra, porque de acá a Buenos Aires creo que la mitad
3: yo me acordaba con mi papá hasta Lincoln.
0: Claro.
3: De Lincoln para acá, sí.
0: Claro, tardaba cuánto,
3: un día
0: en llegar a Buenos Aires.
3: Sí, sí, sí. Y bueno, pero ¿qué va a ser? La imagen, o sea, uno lo recuerda con los olores, con los sabores.
0: Con los lugares,
3: sí. O por ahí con los dibujos, ¿no?
0: En tu caso con el dibujo.
3: Pero también, esos recuerdos quedan.
0: Por supuesto, y marcan.
3: Exactamente.
0: Bueno, entonces, la obra Por Dentro, Arte Argentino, Bernie y Compañía, mañana 19:30
3: en el Museo
0: Carlos
3: Así
0: Alonso.
3: Bueno,
0: entrada libre y gratuita.
3: Exactamente. Por el momento no vamos a cobrar nada.
0: Bueno, pero la gente acompaña de una manera.
3: La gente acompaña, tenemos ahí gente, sí. Está bueno que se metan, sí, también, sí, que pregunten, que indaguen. Este, por supuesto que es, al ser un extracto, es muchísimo lo que queda afuera. Pero bueno, de alguna manera
0: hay
3: u
0: que
3: otra,
0: empezar.
3: Hay que empezar. Exacto. Hay que empezar y mostrarlo porque hay que animarse.
0: Perfecto. Gracias, Leo.
3: Bueno, no, gracias a vos.
0: Seguimos con Vicentico, solo un momento, que suena de esta manera.
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Y hoy cambiamos un poquito la estructura del programa porque realmente las dos entrevistas que tuvimos lo valían, lo merecían. Primero recibíamos a Soledad Esaín con los tratamientos corporales que hay, como tal cual ella lo dijo, para todos los gustos y posibilidades económicas y también el tiempo que le puedas dedicar, porque eso también cuenta, por supuesto. Y recién Leo Correa, que va a estar mañana en este ciclo de charlas presentando a Berni y compañía aquí en el Museo Carlos Alonso de nuestra ciudad, con entrada libre y gratuita, 19:30 horas, dijo media hora, 40 minutos aproximadamente, y por supuesto eso va a ser un placer. Bueno, eso hizo que a esta hora de la tarde estemos compartiendo la cotización del dólar que nos dejó el cierre de los mercados para este miércoles, ya mitad de semana. Quedó un dólar oficial a 1.540 pesos, dólar tarjeta 2.002 pesos, el dólar blue cerró en 1.555, dólar MEP 1.537 pesos con 57 centavos, contado con liqui 1.614 pesos con 38 centavos, y el riesgo país en 590 puntos básicos. Con respecto al riesgo país, obviamente que sube y se acerca otra vez a los 600 puntos tras la baja posterior a las elecciones en Brasil. Tema que hablábamos ayer con Gustavo Ferrero en la columna de todas las semanas. Bueno, la tendencia bajista de Wall Street y la suba de las tasas de la deuda de Estados Unidos condicionan entonces a los activos domésticos, eso es lo que sucede en el día de hoy y con respecto a la economía aquí en nuestro bendito país. Agradecemos este segmento, como todas las tardes, a Supra Semillas en el campo con vos. Y bueno, a principio de semana les decíamos que teníamos una agenda también completísima para esta semana de entrevistas, de visitas, de charlas. A mí más que entrevistas me gusta decirle charlas, porque esos terminan siendo. Y mañana tenemos una muy especial, mañana jueves, es con las chicas de Dolcísimos. Cuando digo las chicas, son las hermanas González, Roti, Lorena, que se las conoce por la docencia, bueno, por la vida misma, como decimos, lugares chicos, por vecinas, amigos, de hijos, profesoras, pero son las dueñas de Dolcísimo, además, y están cumpliendo 35 años. ¿Te acordás de tu primer cuaderno de la escuela o de ese juguete especial? 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Por supuesto que mañana las tenemos acá con mucha historia para contar. Imagínense, 35 años, tan jóvenes que eran. Les vamos a preguntar cómo empezaron, si alguien las ayudó, cómo fueron esos inicios. Este es el tercer lugar. Se estuvieron en tres lugares. El de inicio, que estuvo siempre en calle Rivadavia, ahí al lado del supermercado, que todos recordamos, por supuesto, con el piso de madera, con ese olor característico. Después, bueno, fueron creciendo, las cosas van renovándose, y hoy están aquí donde les dije, en calle Rivadavia 622, hermosísimo lugar de nuestra ciudad. Mañana vamos a escuchar la historia de que ellas mismas nos van a contar, su propia historia. Vamos con un último tema hoy, ideal para cerrar con este tema. Después venimos para despedirnos, Fito Páez y Joaquín Sabina, nada más y nada menos, Llueve sobre mojado en el final de Mirada de Mujer.

Temazo lindísimo para despedirnos de este miércoles de lluvia en la ciudad de General Villegas. 20 grados la temperatura en este momento y la máxima anunciada. Sigue vigente el aviso de alerta amarillo por tormentas. Así que bueno, llueve, llovizna, garúa, es así, está pronosticado, anunciado y aparentemente... Temazo lindísimo para despedirnos de este miércoles de lluvia en la ciudad de General Villegas. 20 grados la temperatura en este momento y la máxima anunciada.

solo 14 y probabilidad de lluvia. Así vamos a terminar esta semana, pero no les puedo decir esta vez, en esta oportunidad, que la próxima va a ser mucho mejor porque también viene muy inestable. Hasta aquí hemos llegado. Muchas gracias, Cristian, por tu magia de cada tarde. Gracias a ustedes por hacer radio junto a nosotros hoy en un día muy particular, ideal para sintonizar la radio. Los radioescuchas están en su salsa porque no dan ni ganas de salir. Tenemos ganas de escuchar buena música, lindas entrevistas como tenemos aquí y de pasarla bien, por supuesto. Y gracias infinitas a las firmas comerciales que nos acompañan y que hacen posible nuestra mirada de mujer. Se quedan conectados con Aspen, cuídense, pásenla bien, abríguense estos días que vienen porque bajan la temperatura y no queremos que se enfermen. Y nosotros nos encontramos mañana a las 4.

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Aspen 102.3 pasaba Freddie Mercury, The Great Petit Ambler. 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

Lo nuevo en Aspen 102.3, Miley Cyrus con su nuevo single Let's Get Married, dedicado a su prometido, incluido en su reciente álbum Buzz Persuades.

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0: cierre de esta hora de clásicos pasaba Sting, If I Ever Lose My Faith in You.
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0: En Clásicos en Vivo escuchamos la presentación de Prince en el estadio Galgenwaard en Utrecht, Países Bajos, el 20 de junio de 1987. En Aspen 102.3, Prince en vivo con su hit 1999, incluido en la reedición Super Deluxe de Sign of the Times, lanzada en 2020.

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0: En Aspen 102.3 pasaba Jimmy Somerville, To Love Somebody.
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0: Una tarde lluviosa en Buenos Aires con 18 grados 7 de temperatura, la humedad 94%, y estamos comunicados con Iván Nedoc para que nos cuente cómo está el tránsito en este día miércoles. ¿Cómo estás, Iván?
2: Hola, Quique, muy bien, buenas tardes para vos y para todos. Un regreso complicado, como decías, con lluvias, con complicaciones, tránsito intenso y demoras por incidentes. Un choque en Panamericana, kilómetro 27, pasando ruta 202, mano al norte, entre un auto y un camión, sobre el carril lento, precaución, porque hay bastante congestión hasta esta zona. Tránsito intenso también en Cantilo y el enlace con la General Paz, que está muy lenta, mano al Riachuelo, hasta la zona de Liniers. Gran congestión en Perito Moreno, en la autopista del oeste, la zona de Aedo, y también con demoras en Delepeane hacia provincia. Cargada la 25 de mayo y los cruces de los puentes La Noria, Alcina y Puente Pueyrredón hacia el sur, con tránsito bastante intenso en el centro, el Bajo Porteño, las principales avenidas de la ciudad. En cuanto a los servicios, en estos momentos trenes, subte, premetro están funcionando sin grandes inconvenientes, salvo el Sarmiento, que lo hace con demoras por problemas técnicos. Igualmente, en 30 minutos actualizamos todo lo que pase.
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2: 18:33 minutos. La temperatura en Buenos Aires 18 grados 7 décimos. La humedad 94%. El cielo está cubierto con lluvia débil. Para lo que resta de hoy se prevé que continúen las lluvias. Mañana jueves mínima 14 grados, máxima 18. Algunas lluvias aisladas durante la madrugada, luego mejorando con cielo nublado.

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0: en 102.3 pasaba New Order, Bizarre Love Triangle.
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0: 18, 48 minutos en la Argentina, 18 grados 7 la temperatura en Buenos Aires. Sigue lloviendo y vamos a conocer cómo está el tránsito a esta hora con Iván Nedoc. Adelante, Iván.
2: Bueno, atención porque tenemos un siniestro entre un auto y un camión en Cantilo, antes de Puente La Bruna. Está el carril derecho restringido. Esto está dejando bastante demora para enlazar con la General Paz desde la zona de Aeroparque. Panamericana muy lenta, también hubo un choque más temprano en el kilómetro 27 que todavía está generando complicaciones. Si bien se ha liberado algunos minutos, las demoras llegan hasta la zona de Bulón. Con carga muy intensa en la conexión Perito Moreno, autopista del oeste, demoras también en Delepiane hacia provincia y en los cruces de Puente La Noria y Puente Porredón hacia el sur. Carga intensa en el centro, el Bajo Porteño y las principales avenidas de la ciudad, con demoras en el tren Sarmiento y en el Roca Ramales Corn y E6. El resto de los servicios por el momento sin problemas. En 30 minutos actualizamos la información.
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0: 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Así que por las dudas, vale la pena estar ahí. 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
0: Hora 19, la temperatura en Buenos Aires 18 grados 7, la humedad 94%. El presidente Milei volverá a viajar a Estados Unidos la próxima semana. El viaje se dará a pocos días de las elecciones de medio término en ese país, el 3 de noviembre. Hasta el momento no está prevista una reunión con Donald Trump. Murió la mujer cuyo desalojo desencadenó las masivas protestas en España. Mari Carmen Abascal, de 87 años, estaba internada desde el 23 de septiembre cuando la desalojaron de la casa donde vivió durante 70 años porque la empresa propietaria del inmueble le exigía un aumento del alquiler imposible de pagar con su jubilación. Si bien se había logrado una solución para reincorporarla a su hogar, su salud se deterioró en los últimos días. El cielo está cubierto con lluvias en Buenos Aires. La temperatura 18 grados 7 y la humedad 94%.
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0: Y llegamos al final. Te estuvimos acompañando en Aspen 102.3. En la operación técnica, Marcelo Seminara y ahora Gabriel López Fernández. Locución, Quique Polimeni. Ya está preparado Pablo Rojas para acompañarlos durante toda la noche con los mejores clásicos. Nos reencontramos mañana desde las 13 y los dejo con Al Corley y Square Rooms en Aspen 102.3. Chau.

clásicos en Aspen 102.3 a las 7 de la tarde, 11 minutos en toda la Argentina. ¿Cómo estás? Bienvenido a este tramo en el regreso a casa en este miércoles 7 de octubre y vamos a acompañarte con la mejor música, como es costumbre, en la radio de los clásicos. Gabriel López Fernández está en los controles. Yo soy Pablo Rojas, escuchando a Black Eyed Peas, Where is the Love? Cuando hay 18 grados, 7 décimas de temperatura, el cielo está cubierto con lluvias. Más clásicos ahora con Imagination, Just an Illusion.

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0: 7:15 de la tarde en este regreso de día miércoles con lluvia en la ciudad. Precaución si estás en la calle manejando. ¿Y qué pasa con el tránsito, Iván? ¿Cómo estás? Buenas tardes.
2: Pablo, buenas tardes para vos y para todos. Seguimos con bastante congestión hacia el norte. En Cantil hubo un incidente más temprano pasando Puente Labrún, un choque entre un auto y una camioneta. Todavía está dejando demoras desde la zona de Aeroparque para enlazar con la General Paz y desde allí el acceso norte Panamericana lenta hasta Avenida Márquez, con carga intensa en la conexión de Richeri con Delepiane, con demoras también en la conexión de Perito Moreno con la autopista del oeste y con tránsito muy intenso también en los cruces de Puente Lanuri y Puente Pueyrredón hacia el sur. En cuanto a los servicios, precaución los usuarios de los trenes porque el Roca, Ramales Corn y Ezeiza están circulando con demoras y el tren Sarmiento también con retrasos y con un recorrido limitado entre 11 y Merlo por problemas técnicos. El resto de los servicios en estos momentos sin inconvenientes. En 30 minutos actualizamos todo lo que pase.
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Lo nuevo también lo escuchás en Aspen 102.3, en este caso con el legendario Johnny Marr, el guitarrista de The Smiths, con esta canción de su último disco solista llamado The Age of Everything. Lo nuevo de Johnny Marr, It's Time.

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1: A las 7 de la tarde, 32 minutos, hay 18 grados, 2 décimas de temperatura en la ciudad. El cielo está cubierto con algunas lluvias y tormentas. El pronóstico anticipa más lluvias para lo que resta de este día miércoles. También para mañana jueves, por la madrugada y la tarde, se esperan algunas lluvias y lloviznas. 14 de mínima para el jueves, máxima de 18. El viernes todavía va a continuar el mal tiempo. Se espera un viernes con el cielo nublado, inestable, algunas lloviznas hacia la tarde. Mínima de 13 grados, máxima de 17.

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1: 7:47 PM. Continúa lloviendo en la ciudad y alrededores. ¿Y cómo está el tránsito, Iván Nedoc?
2: Bueno, con demoras todavía para enlazar Cantilo con la General Paz. Hubo un incidente más temprano pasando Puente La Bruna, se ha liberado, pero la congestión permanece en la zona. Panamericana lenta entre Olivos y Martínez y con demoras en la autopista del oeste desde el enlace de Perito Moreno hasta la zona de Aedo. Ya con buena marcha en el resto de las salidas de la capital, se ha ido descongestionando el centro, el Bajo Porteño y las principales avenidas. Tenemos, atención, un reporte de incidente en Pasteur, llegando a Avenida Córdoba, ya está dejando bastante congestión en la zona de Facultad de Medicina. Y en cuanto a los servicios, complicaciones todavía con el tren Sarmiento, que ya reanuda su recorrido completo entre cabeceras, pero lo hace con demoras por problemas técnicos, también con retrasos el San Martín y el Roca, Ramales Corn y Ezeiza de la misma manera. El resto de los servicios, por el momento, sin problemas. En 30 minutos actualizamos la información.
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2: 8 de la noche, 2 minutos. Javier Milei volverá a viajar a Estados Unidos. Será el viaje número 19 del presidente a ese país. Participará de una gala hispánica el próximo 14 de octubre, donde coincidirá con Eduardo Bolsonaro. Además, habrá un encuentro con empresarios de la Cámara de Comercio y una reunión contra el antisemitismo en agenda. El gobierno porteño presentó un proyecto para reformar el Código Contravencional. La iniciativa fue presentada por el jefe de gobierno, Jorge Macri, y endurece las penas y aumenta las multas. La nueva normativa establece pagos de más de 7 millones de pesos por conducir alcoholizado, de hasta 58 millones de pesos por venta ilegal en el espacio público y hasta 90 días de arresto para trapitos reincidentes. 8 de la noche, 3 minutos. La temperatura en Buenos Aires es de 18 grados, 2 décimas. El cielo está cubierto con lluvias.
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3: En 1994, Dolores O'Riordan escribió Zombie, después de un atentado en Irlanda del Norte. Lejos de las canciones suaves que The Cranberries solían grabar, Zombie fue un grito de protesta contra la violencia y la guerra. Con su voz desgarradora y ese riff potente, la canción se convirtió en un himno mundial de resistencia. Hasta hoy, es uno de los momentos más recordados en la historia del rock de los 90. Del disco No Need to Argue, The Cranberries, Zombie.

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1: 8:15 de la noche. ¿Qué pasa con el tránsito en este regreso con lluvia, Iván?
2: Bueno, con demoras en la ciudad de la avenida Coronel Roca y escalada de un corte total de los carriles de Metrobús mano a la autopista Cámpora por un siniestro. También con demoras todavía en la conexión de Cantilo con la General Paz, pero ya con buena marcha en Panamericana, acceso este, Richeri, y en la autopista Buenos Aires-La Plata. En los servicios, a tener en cuenta que la línea B de subtes no se detiene en la estación Ángel Gallardo. El tren Sarmiento ha reanudado su recorrido entre cabeceras, pero está circulando con algunas demoras, como el San Martín y el Roca Ramales Corn y Ezeiza. El resto de los servicios, por el momento, sin inconvenientes. Nosotros nos volvemos a escuchar con toda la información del tránsito mañana desde las 6:45 de la mañana. Que completen un buen regreso. Un fuerte abrazo para todos.
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1: 8 de la noche, 32 minutos, 18 grados, 2 décimas la temperatura en la ciudad. El cielo está cubierto con algunas lloviznas. El pronóstico anticipa para lo que resta de este miércoles todavía probabilidad de lluvias también durante la noche. La madrugada de mañana jueves y mañana por la tarde también con lloviznas. Se espera un jueves inestable, 14 de mínima, 18 de máxima. El viernes también se espera un día nublado hacia la tarde, probabilidad de lluvias aisladas. 13 grados de mínima para el viernes y una máxima de 17.

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